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Hola, hola, buen día, buen viernes para todos. Bienvenidos al aire de la radio, bienvenidos todos al aire de FM Sur. Viernes 28 de agosto, se nos va agosto. Anotá que se fue agosto. Cuando arranquemos la edición del próximo día lunes, estaremos allí, casi que cerrando el mes, porque nos quedará todavía el lunes como el último día de agosto, pero estaremos poniéndole punto y final a este agosto y estaremos arrancando los últimos 4 meses del año. Para algunos, un año larguísimo. Para otros, el año se ha ido volando. Lo cierto y lo concreto es que nosotros estamos aquí compartiendo deportes en FM con la alegría de haber sabido que Juan llegó 6 minutos y medio antes de las 12 y eso le ha permitido ir por 6 sándwiches consecutivos desde que... Corre el micrófono para que no se filtren los ruidos. Para que en el que haga yo la apertura lo más larga posible y esto le permita terminar su primer docena de sándwich de miga, los fabulosos sándwich de miga del catering de nuestros amigos de Odone, que hoy es viernes de picada, la picada nuestra, la de todos los viernes, que compartimos aquí en el piso de Deportes en FM, junto con cada uno de nuestros compañeros. Le mandamos un abrazo grande a Gonza, por supuesto, que está allí, está acompañando a Marga, a Luisito también, y bueno, estamos esperando por una pronta recuperación. Y por supuesto, invitándolos a que nos acompañen en el canal de YouTube de FM Sur 88.9, la radio siempre, la radio en el 88.9 del dial. El abrazo a todos los amigos que están en sintonía, siempre están del otro lado y son tan generosos con nosotros, interactúan. Cuando hay un compañero que no viene, nos preguntan por él. Y esto es una manera más de mostrar, por un lado, la masividad que Internet te propone y que nos escriban amigos desde algunos lugares insospechados del país, y ni te cuento aquellos que nos escuchan de algún lugar del mundo. Y por otro lado, este tipo de cosas, ¿no? De la radio familiar, de la radio de pueblo. No vino Dos Gonzas 2 días, ¿y qué pasó? Y bueno, anda la mamá con algún temita de salud que están resolviendo. Y ahí, en nuestro ida y vuelta, yo siempre voy a recordar, a veces uno es reiterativo, pero hay cosas que nos marcan, que en el peor momento de mi salud, que por suerte en este tiempo me está acompañando, yo recuerdo, y lo voy a decir siempre en voz alta y no tengo ningún empacho en decirlo, el primer donante de sangre para mi intervención quirúrgica fue un oyente de FM Sur. Fue nuestro amigo Víctor el Embarcado. Lo digo porque se lo dije a él que lo iba a decir en su momento y no. Las buenas noticias, los buenos gestos, las buenas acciones de la buena gente, de los buenos seres humanos, hay que contarlos en voz alta. Y hoy corremos de un lado para el otro, vamos, venimos, y a veces esa vorágine hasta no nos permite, no sé, ir a donar sangre, que antes era algo más habitual en la gente. Y cada 2 por 3 los médicos, los hospitales, los sanatorios te piden, por favor, cada vez que pueda, hacemos una campaña de donación de sangre. Lo ha hecho el Club Quilmes en sus instalaciones en más de una oportunidad, es muy importante. Y bueno, yo recuerdo puntualmente aquel gesto. Entonces, es una manera de demostrar que la radio es una maravillosa posibilidad de comunicación lejos, por internet, que hoy te deja llegar a cualquier lugar del mundo. Y cuando viene a veces el detalle de la gente que nos está escuchando en algún lugar del mundo, te pone la piel de gallina. Y por otro lado, la radio, casi que con los parroquiales, con los saludos pueblerinos y las preguntas pueblerinas de cómo está alguien. Dicho esto, nos vamos a meter en nuestro métier, que es el de la información deportiva. Hay mucho para contar y para decir. Un fútbol argentino que hasta ahora está con la cabeza puesta en quién será el futuro técnico de River. Habrá un interinato de Poncio hasta que busquen el técnico
pero no hay. El técnico que piden los hinchas de River es el técnico que los dirigentes no van a ir a buscar. Lo que piden los hinchas de River, que es Ramón Díaz, la dirigencia actual de River, creen que Ramón Díaz no es el técnico para este tiempo, que Ramón Díaz ya fue. Y la gente tiene otra sensación, porque los ídolos, a veces la condición de ídolo la tiene la gente con otro tipo de mirada que va mucho más allá del presente, de la actualidad. Eso a nivel nacional, y con nosotros lo nuestro, que es Quilmes, que juega el domingo un partido trascendental. Para hacer cuentas para arriba, el domingo hay que ganar. Tengo ya, pongo en marcha para regalar dos plateas para ir el domingo a ver Quilmes y Temperley. ¿Algún recuerdo, alguna anécdota, algo que te acuerdes de algún Quilmes-Temperley? Partido, viejo partido, cercano partido, estadio, jugadores que hayan jugado con ambas camisetas. Temco, que te acuerdes de algún Quilmes-Temperley. Partido, viejo partido, cercano partido, estadio, jugadores que hayan jugado con ambas camisetas. Temperley.

0: 4C con nombre y apellido y los últimos tres. Todos participan en el canal de YouTube con nombre, apellido y los últimos tres. No me pongan minuto 8, Pipirilo Pirulo, como los informantes de Juan Martín, o Mongocho Juárez. No. Nombre, apellido y los últimos tres del documento. Tenés que estar suscrito al canal de YouTube de FM Sur, 88.9 Imagen y Sonido HD. Dos plateas entregamos a las 2 de la tarde. Te di más tiempo. Más tiempo. Más larga la introducción. Más larga la apertura. No podía hacerla. Y esto más, tengo que tomarme un mate ahora para lubricar mis cuerdas vocales porque no paro de hablar hace 14 minutos. ¿Cómo estás, Juan querido? Buen mediodía.
1: Buen mediodía, bien. De toda la información que tenemos, la que más me interesa y que realmente casi que la tengo confirmada, es que se vienen los alfajores de dones blancos. Es lo más importante de todo. Porque ya el negro es top, imagínate el blanco. Hay ya un prototipo, incluso.
0: Claro. Así que ese es tu título.
1: Estoy esperando ansioso.
0: Yo estaría esperando que lo saludes, porque por más de que hayas cerrado los ojos, no lo hayas abierto, te hayas abuchado sándwich de migas para llevárselo a tu santa señorita novia, no le mandaste saludos a Diego Prosichani, viajaste en primera.
1: Sí, sí, un saludo grande, y aparte, lo más importante, el avión aterrizó y en tierra y... Ni explotó, ni se cayó, ni nada.
0: Nada, bueno, digo, no fue el comandante de la...
1: Claro, no.
0: Pero hizo, bueno, la gente... Viajaste en primera.
1: Sí, sí,
0: en
1: sí.
0: En el mismo vuelo iban un montón de autoridades, personalidades importantes.
1: Sí, la Claudia.
0: Sí, entre otros.
1: Entre otros.
0: Sí. Y vos viniste en fila uno en primera.
1: Y Juan Domingo.
0: Vino Juan Domingo, sí.
1: Sí, sí.
0: Estaba el presidente de Quilmes en el
1: también,
0: vuelo.
1: También, también.
0: Estaba el vicepresidente primero.
1: Sí, señor. Estaba Sebastián Torrico.
0: Estaba Torrico. Estaba Claudia Villafañe.
1: En un avión de celebridades.
0: Sí. Y vos viniste sentado en el lugar de las celebridades. Venías,
1: sí,
0: en la butaca número uno.
1: Sí, no pude mirar mucho porque iba con los ojos cerrados y palpitando el corazón al 100, pero por lo menos fue cómodo. Así que muchas gracias. No pude comer los sándwiches porque en el vuelo no puedo comer nada porque me da terror todo, entonces no puedo digerir.
0: Sí.
1: Pero bueno, muy linda experiencia. Espero volver a repetirla dentro de
0: 20, ¿no le agradeciste, 20 30 años. ¿No le agradeciste a Jorgito Draghi los pastelitos con lo que te esperó en Maipú?
1: Sí.
0: Fuimos del centro de Mendoza a Maipú y te esperó con pastelitos que eran una bomba.
1: Que aparte eran de dulce batata.
0: Sí.
1: Y como no los comí de entrada y había dos, lo puse en una bolsita. La bolsita y la humedad hicieron que se aplastaran las puntas nocivas, sí, para el paladar. Y cuando los comí estaban blandos y no me lastimaron porque ya había ablandado las puntas.
0: Muy bien.
1: En el aeropuerto de vuelta.
0: Bueno, ¿cuántos títulos, no? Ninguno de lo que queremos saber todo. ¿Cómo va a formar, Emanuel? ¿Qué hizo el hombre elástico? Ya arranquen por el concurso, ¿eh? Juntame cinco. Cinco que quieran platea. Cinco llamados en el 115-801-7426 que los despacho,
1: Fiel a sus habituales semanas y a su manera de trabajar, Trípodi completó hoy una semana que tuvo todos los entrenamientos en el anexo, inclusive el de hoy también, así como el de ayer. Y cuando trabaja en el anexo, hace trabajos tácticos, hace fútbol, pero siempre con equipos mezclados. El equipo que va a parar el entrenador lo va a hacer mañana por la tarde en el Estadio Centenario, puertas cerradas, como viene haciendo. El 11 lo para el último día. Hoy volvió a parar equipos mezclados, pero con la certeza de que, salvo el Rayo y Shangali, están todos a disposición. Así que había un rato, Bolívar había trabajado un rato sí, un rato no, la vez sí, un rato sí, un rato no. Bueno, hoy trabajaron todos con normalidad. Por lo tanto, si imaginamos un cambio de Novillo por... un central, que a mí me dijeron que si sale un central para que entre Novillo va a ser Romeo.
0: El que sale. Bueno, ¿y? Yo dije, yo ayer me permití, no creo que hayas estado escuchando, ayer me permití imaginar lo que va a ser Trípodi y de

0: decir en voz alta lo que haría yo. Yo dije, para mi trípode iba a poner Quipes Novillo y yo pondría Romeo Novillo. Bueno, vos claramente estás dando información.
1: Sí, a lo mejor que machase de que juegue Quipes de primer central. Y Novillo si es que ingresa Novillo, ¿no? Y bueno, y la otra modificación que puede llegar
0: ¿Vos
1: a
0: ¿Vos crees que todavía hay un espacio de duda de si va a jugar Novillo?
1: Ningún entrenamiento arrojó nada todavía como para dudar de otra cosa.
0: Claro.
1: Y lo mismo que lo de la Bessi, a ver. La Bessi se entrenó, la Bessi en el equipo se entrenó, lo hizo como uno de los tres volantes detrás del 9, con lo cual puede compartir una cancha con el 9, o sea, con Spetale.
0: Sí, claro.
1: Me parece que si entra va a ser por Vega, pero todavía no lo paró el equipo. Pero me parece que el ingreso de la Bessi por Vega
0: si yo te digo,
1: es muy factible.
0: El porcentaje de viabilidad que tiene, que es más viable que la Bessi juegue de entrada o que Novillo juegue de entrada o igual.
1: Para mí que la Bessi juegue de entrada.
0: Para mí que la Bessi juegue de entrada es número puesto para vos.
1: Para mí sí. Lo de Novillo a mí me sigue generando duda si va a estar o no. Lo que pasa es que no hubo un solo entrenamiento en la semana. Fueron todos en el anexo, reitero. Que diera una pauta. A ver, hoy, por ejemplo, de vuelta, hoy hizo el trabajo. Trípoli tiene dos trabajos tácticos que hace. Uno normal, digamos, de tipo de fútbol, uno contra un equipo contra otro. Y el otro que hace es para los dos equipos, atacando hacia el mismo arco, y primero ataca uno, después ataca el otro, sin oponente, con el arco enfrente y nada más. Hoy fue ese, el que ataca uno y después ataca otro, ataca uno y después ataca otro. Y la realidad es que, por ejemplo, uno tuvo, en esos equipos no tienen arquero, porque los cuatro arqueros se turnan en el arco.
0: Debería volver Gleyel, porque la de él bajó a reserva, ¿no? Digo, ya pasó el tema de la dentadura de Gleyel.
1: Sí, Gleyel ya trabaja con normalidad en toda la semana, así que también Gleyel va a estar. Pero, por ejemplo, el equipo tuvo a Ortega, Romeo, Novillo y Tomás Ortega. Agustín Ortega, Romeo, Novillo y Tomás Ortega. Bolívar con Colazo, el doble 5. Después, La Bessi, Batista, Vera y Bonacci. Y el otro, Vallejos, Santino Rodríguez, Quipes y Vindela. Josviak con Ramiro Martínez, Vega, Jano Coronel y Luna, Santiago Luna, y Spetale. Son equipos mezclados como para siempre. Después, en un equipo alternaba Gaby Vázquez, que está para ir al banco, ya está normal.
0: Vamos, Gaby, todavía.
1: Gaby Vázquez, y después Clóster con Vallejos.
0: Urgente, Quilmes lo tiene que poner bien a Gaby, tiene que estar bien Gaby. Gaby afuera, tiene que ser una opción, ¿eh?
1: Los únicos que no van a ir al banco que están afuera son Yangali y el Rayo. Pero bueno, después...
0: No, bueno, por Yangali, por el Rayo no para ningún 324 acá. Pasa a las 170 como pasan todos los días.
1: Pues hoy hay 22 jugadores, Magaby Vázquez 23. De esos 23 van a quedar 3 afuera y estarán los citados. Pero, a ver, una saga central fue Romeo Novillo. Y la otra, Santino Rodríguez Quipe. Pero no marca nada, no significa nada.
0: Sí, hay algo que marca, podría ser.
1: Porque Quipes, ayer fue
0: Quipes es 6 en esa.
1: Sí, pero en la de ayer había sido Quipes de central. En la de ayer fue Santino Quipes. No, ayer fue...
0: Uy, ¿cómo estás?
1: No, porque ayer va cambiando. No son siempre los mismos equipos mezclados.
0: Ajá.
1: Cada semana. Ayer, por ejemplo, en el que tuvo a Romeo y Novillo, tuvo a Vindela, no a Tomás Ortega.
0: Pero ahí, a ver, ahí no hay ninguna duda.
1: No, yo creo que...
0: Me acabo de preguntar. El equipo no tiene dudas.
1: No.
0: Más
1: no.
0: De las dos que estamos planteando nosotros, me parece.
1: Sí, sí.
0: A ver, yo te digo, ¿va a jugar Agustín Ortega? ¿O va a volver Vallejo? Me vas a decir, ¿va a jugar Agustín Ortega?
1: Sí, sí, sí. No, hay 9 lugares asegurados, me parece. Hay 9 lugares que están asegurados y falta el central.
0: El arquero va a ser Marinelli. Vindela va a ir por la izquierda. Bolívar es insustituible. Ramiro Martínez, lo mismo.
1: Sí.
0: Batista, lo mismo.
1: Vera también.
0: Vega, lo mismo.
1: Vera, Ulises Vera.
0: Vera, lo mismo. Vega, puede ser la duda con
1: la Bessi.
0: Con la Bessi. Yo creo que la Bessi va a ir desde debería ir desde el arranque.
1: ¿Espetale va a estar?
0: Espetale es la reencarnación de Andreucci. ¿Porque parece Andreucci? No, porque compite contra Pío Bonacci. ¿Te acordás algo de Temperley? 115-801-7426. Podés no acordarte nada, ¿no?
1: Yo tengo tres recuerdos de Temperley.
0: Tres recuerdos de Temperley. ¿Buenos o malos?
1: Malos no hay porque perdemos poco.
0: 52 años que... Ayer no lo quería repetir mucho cuando charlamos con el colega del show de Temperley. Porque la frase que te sale siempre es: las rachas están para romperse,
1: sí,
0: ¿no?
1: Sí.
0: Pero el amigo sabe que acá, desde el año 74 y en Guido y Sarmiento, que Temperley no le gana aquí. Me ve la blanquita y...
1: Yo tengo dos recuerdos de local y uno de visitante. De local, dos triunfos con dos tiros libres iguales. Uno del Negro Baigorria, que le rompió el ángulo, 2000-2001.
0: En el arco del centro, en el arco deportivo.
1: Y después el de Chiqui Moreira, el mismo gol, en el mismo arco.
0: Ah, lo pasó, no es el que pasó Lolo el otro día.
1: Pasó Lolo, sí.
0: Pasó el Lolo el día del relator, lo pasó.
1: El mismo gol contra el mismo arco en el mismo ángulo, igual. También por un central, hasta con característica física parecía a la de Baigorria.
0: Sí,
1: pero 20 años después. Y después de visitante, el 0-0 antes de que el año que jugamos las finales con Reza, con Chicha jugando para Temperley. Con Chicha jugando para Temperley y que en la pelota parada le dijo a Balanda: marcame. Venía a marcarme porque si cabeceaba el gol. Marcame, por favor. Y lo agarró a Balanda para que marque al Chicha porque hacía el gol de Temperley y el Chicha.
0: Un crack el Chicha, está luchando.
1: Para no hacerle gol a Quilmes de cabeza. Y después terminó el partido y cuando se abrazaron todos, mirando la tribuna de Quilmes, se levantó la camiseta de Temperley y tenía una musculosa de Quilmes abajo.
0: Un grande el Chicha. Le mandamos un saludo grande a Daniel Bole. Buen mediodía, acá escuchando y esperando novedades, las novedades que tengan. Está entregando algo, Juan, de lo que tiene. Fernando, buenos días, muchacho. Y Gonzalo, ¿sabe si podremos darle una mano en algo? Solo lo tiene que... ¿Sabe que podemos darle una mano en algo? Solo tiene que decir qué. Bueno, ahí el abrazo para Gonzalo, que está escuchando recién. Está escuchando y hizo algún comentario. Tengo un hueco. Tengo una hora para escuchar el programa porque no estoy tan informado, quiero informarme. Y Juan decía algo, no dijo nada. Tener
1: digo
0: razón,
1: lo que hay, Gonza. ¿Qué quiere que diga?
0: Tener razón, Gonza, nada, no entrega nada. Buenas tardes, equipo. Jürgen, deja uno de miga para la hinchada, lo mejor para la familia Figueroa. Abrazo grande de Martín Cabral, manda saludos Martín. Mira, Daniel, lo escucho a Juan y el lugar de deportes en FM parece el Gourmet. Mirá vos, me escribe el Grillo Topo. Están en proceso y en el negocio de Confitería Odón y Los Blancos. No es de polvillo blanco.
1: No, chocolate blanco.
0: Es chocolate blanco duro.
1: No, polvillo es una porquería.
0: ¿Cómo una porquería? Capitán del espacio no es una porquería.
1: No, el polvo ese te llena el polvo, se caen todas las migas, no. No, chocolate blanco. Aparte, si me hace una barra de chocolate blanco y de chocolate negro, siempre chocolate blanco. Helado pido chocolate blanco, no de chocolate negro.
0: Y el otro día tomaste un helado especial.
1: Sí, era radioactivo, era verde, kriptonita, era helado kriptonita. Pero no, siempre
0: el chocolate blanco. El primero helado que tomaste.
1: El primero, sí, no, el segundo era bueno. El primero fue un espanto. Pero bueno, me dijo, es pistacho. Qué raro el color del pistacho. Y tenía gusto a, no sé, mantecol, una porquería de agua.
0: Y por la platea, 115-801-746. ¿Me da cinco? ¿Hay cinco? ¿Seguro? ¿Algún recuerdo de Temperley? No, un último trae el documento. Quiero la platea para ir el domingo a ver al cervecero. A partir, para nosotros, vamos a repetirlo todo el tiempo, 5 de la tarde. 5 de la tarde. El pitazo del Barba a las 7. Che, ya que tenés contacto con la gente de Odone y querés manguear y todo eso, lleva alguno blanco. Viene Comesaña, algún alfajorcito, una bauquita. A Carlito dijo una bauquita, por ejemplo, un biznique nevado. Le dije, lo único nevado que no le lleven, le digo, es el pullover de Juan, porque se va a ofender y nos va a pitar en contra. Pero después de la manito que nos dio Comesaña, que viene de cuarto árbitro, hay que ser generoso desde la platea. Ni se les ocurra decirle nada feo a Comesaña. Al contrario. Lleven, viste que viene nuestro amigo Flavio Nassif y viene a veces con un chocolatín, con un jorgelín a la cabina, sube hasta la platea, hasta la cabina, y nos pasa por el vidrio tres, para nosotros, para mí, para Charlie y para nuestro técnico Adolfo Agüero. Bueno, un chocolatín, lo que siempre nos trae algo dulce, un pingazo, Flavio. Bueno, hagan lo mismo, pero para Lucas Comesaña. Se separan ahí, en la baranda. ¡Lucas! Sí. Tomá, le tirás un chocolatín, un shot, por ejemplo. ¿Te gusta el shot?
1: Sí, me gusta. Sí. Ahora es el shot blanco también.
0: ¿Cuál es la diferencia? ¿Te gusta el sabor chocolate negro o blanco? ¿O porque vos no querés a los negros y querés a los, a los rubios? Porque vos podés salir, vos podés salir por ese lado.
1: No, me gusta más el sabor del chocolate blanco.
0: Ah, mirá. Sí, sí. Muy bien. 115-801-7426. Dos plateas, se van a las 2 de la tarde. Dame 5, José, dale.

0: Sí, no. No, sí. Bueno, ya me lo vas a dar. No te das problema. 115-801-7426. Canal de YouTube. Un abrazo grande para Carlos Ignegues. Saludos para todos. Hay que ganar el domingo. Lo mejor para la familia Figueroa. Aguante el club y siempre los pibes. Un abrazo grande. Canal de YouTube de FM Sur 88.9. Ya voy con los primeros cinco. Saludos para Adrián Holguín. Buen día, Turco y Juan. Soy Adrián 94. A mí me decís Temperley y se me viene a la cabeza el boliche Nexo. ¡Epa! Que estaba en Pasco. Si hablas del club, son tan diminutos que ni recuerdo nada en especial. Está bien. Está muy bien. No, no se puede decir. Yo me acuerdo de Temperley y de Pasco me acuerdo, pero no puedo decir de la esquina que me acuerdo.
1: Otro lugar, ¿no?
0: Otro lugar. Un pool.
1: Que tenía como Alfaro.
0: Un pool. Como Alfaro.
1: ¿Se llamaba como Alfaro o no?
0: Gustavo Julio.
1: Claro.
0: El primer nombre.
1: Claro, pero chiquito.
0: Sí. Diminutivo.
1: Alfaro cuando era chiquito.
0: Sí, sí. Ya caducó, no existe, sí, más. Marco. Era un pool que se llamaba Gustavito. Un pool. Que tenía muchas luces. Por Pasco. Mira, José. Era tradicional. Bueno, salimos. 115-801-746. Nexo, ¿se acuerda del boliche Nexo? El amigo. ¿Vos no fuiste a Nexo, no?
1: No, no, yo le di acá a Quilmes. Voy para allá.
0: Está bien. Gustavo Giuliani, saludos a Juan, es un grosso. Bueno. Despertando. Esto es despertando el monstruo, ¿no?
1: O sea que Los Grosos era el grupo de musical que cantaba la canción Elena No. En un momento la pensé para ponerla de cortina.
0: Vos sabés qué me pasó con Los Grosos a mí, ¿no?
1: ¿Los conociste?
0: Sí. El manager de Los Grosos es mi amigo Edgar Cordobés, es de Pilar. Y resulta que iba un día por la Liga Provincial de Clubes, se juega el clásico Sportivo Pilar, Atlético Pilar. La caldera, como le dicen a la cancha de Sportivo, estaba con gente parada hasta los techos. Viene el oficial de mesa de Sportivo Pilar, que era el Chelo Cordobés.
1: Perdón, esta anécdota, José, podría ir con Elena No de fondo, si lo contás.
0: Para, por favor.
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0: Basta. Entonces le digo, me lo presenta, me trae uno de los grosos y le dice, Lucho, el primer árbitro, jefe de árbitro de la provincia, muy bien. 3 minutos de partido, me doy vuelta, tenía al enano 1.5 metros adentro de la cancha puteándome en 7 idiomas. Lo eché a la mierda a los 3 minutos. Qué discriminación, no sé, todo el quilombo que me armó, lo saqué a patada en el culo, afuera. Un escándalo. Lo había presentado hace 3 minutos. Sí. Era el representante, le voy a un abrazo grande.
1: Te hacen decir, no se dice enano, si de talla baja. Y ellos mismos cantan, el
0: no,
1: enano.
0: Bueno. Sacamos de acá.
1: Pero, quiero aclarar que estuvimos compartiendo en el aeropuerto de Mendoza y pasó un jugador que te dijo, vos me echaste en un partido de. En un partido que me echaste.
0: ¿Qué dijo? Cuando le dije, ¿estuve bien?
1: No, estuviste bien, te dijo, sí. Pero me echaste, no me olvido que me echaste en un partido, te dijo.
0: ¿En qué te dijo? Cuando yo le dije, ¿bien o mal? Me dice, no, bien, había hecho cagada, dijo.
1: Sí.
0: Y además después me arreglaste y pude jugar otro partido. Me
1: dijo, claro, bien. Sí.
0: Y se acordó también que me acordaba de un compañero.
1: Sí, exacto.
0: De algo que pasó hace un montón de tiempo, ¿viste?
1: Sí, señor.
0: Qué lindo, mi igual. Saludos para Raúl. Luciano, muchachada, el chocolate blanco no existe. Esto para Juan. Para Gonzalo, en lo que se pueda ayudar, estamos acá, firme, Raúl de Villalcira, un abrazo grande para él. No voy por la platea, pero manda saludos para todos.
1: Sí, es verdad, porque el cacao es negro. Es una cosa rara que hacen para fabricarlo, pero tiene más rico gusto.
0: Bueno,
1: el negro también me gusta, si quieren mandar, manden. Pero
0: no, basta.
1: Entre blanco y negro me gusta más blanco.
0: Saludo para Pablito Blefari, querido Turco, mi viejo que está en el cielo y que me hizo hincha de Quilmes, trabajó 31 años en Sullar.
1: Mira qué bueno.
0: Y fue quien puso el nombre de Jot. Creo que fue en 1979. Gracias por nombrar esa golosina. Los abrazo. Aguante Deportes en FM y aguante Quilmes. Mira qué historia.
1: Sí. Aparte hay unos Jot que son largos como el control remoto.
0: Sí. Es espectacular. Son riquísimos. Sí. Aparte siempre con maní. Maní. Sí, maní. Nota el que tiene.
1: Después le sacaron medio como para competirle el Block, que es parecido. Sí. Pero el Jot es Jot.
0: No, pero el chocolate de Block. Más grasoso,
1: un poquito más grasoso,
0: un poquito más ordinarión. Sí. Cuando alguno compra lo que puede, ¿no?
1: Sí, sí.
0: Pero sí. Mejor calidad. ¿Cómo están los muchachos? 115-801-746. Ah, también, mira, tengo mensaje de Carlitos Unterstein, del licenciado. Acá está. Para mí el partido que me quedó grabado fue un domingo 23 de octubre del 77. Mi viejo me llevó a ver Quilmes 2, Temperley 1. Al otro día mi viejo falleció. Mirá qué recuerdo. Triste. Pero bueno, fuiste a la cancha el último día, el día antes que se muera con tu viejo, ¿no? Que debe ser la parte, el lado positivo que le podemos encontrar a la anécdota, ¿no? Qué lindo. 115-801-7426. Dame 5, dale.
3: Hola, buen día. Habla Jorge. ¿Cómo están? Recuerdo un partido, creo que fue en 1973, en Guido y Sarmiento, cuando el pasillo estaba abierto completamente, vos podías recorrer el pasillo toda la cancha. La hinchada de Temperley estaba a un costado. Cuando terminó el partido, pasó por debajo de la hinchada de Quilmes sobre calle Guido y se armó una trifulca terrible que, mirá, no me lo olvido nunca más, a un señor de Temperley, pelado, pobre. Un bestia de Quilmes agarró, le agarró el cuello, le arrastró la cabeza por la pared, por el paredón de atrás del arco, que quedó completamente lastimado. Fue terrible, eso es lo peor que vi en mi vida.
4: Hola, soy Leonardo 261. Y bueno, de Temperley me acuerdo del golazo que hizo Chiqui Moreira, de tiro libre. Y después también que cuando vinieron la única vez de visitante, que tardamos una hora para salir. Muy buen programa y hasta luego.
5: Buenas tardes, muchachos, habla Néstor. Mis tres últimos números son 376. Y bueno, a mí el recuerdo que me queda contra Temperley es de verlo al Negrito Giordano, que es acá de la Ribera, hincha argentino, con la número 5 de Temperley, se mataba contra nosotros. Después me acuerdo de un partido que teníamos un número 3, que no me acuerdo bien el apellido, era medio extranjero, medio polaco, alemán, un 3. Se lesionó y se fue allá arriba, no lo marcaba nadie y le hicimos el gol del triunfo. Uno de tantos recuerdos que tengo. Bueno, muchachos, le mando un abrazo.
6: Hola, Turco. Hola, Juan. Buen día, ¿cómo están? Habla Julio, 619, para participar por las plateas. Y me acuerdo allá por el año 2000, una vez en cancha de Temperley, que fuimos a jugar allá. Y me acuerdo que en un córner el Chicha Velázquez saltó solo para cabecear todo el arco para él y la tiró afuera, se dio vuelta, nos miró a nosotros que estábamos ahí en la tribunita esa que tiene de costado y dice, con una sonrisa como diciendo, ¿vieron dónde la tiré? Bueno, eso recuerdo cuando me dicen Temperley. Abrazo, muchachos.
7: Buenos días, Turco. Que el papá de Gonza y se mejore. Bueno, soy Daniel, el pelado 128. La anécdota fue el día en cancha de Temperley que subieron los caballos a la tribuna. Y la vuelta en Quilmes, los hinchas de Temperley lo llevaron al Codito, en Solís, lo llevaban a la platea. A los 15 minutos se fueron del partido porque fue una guerra. Ese día le habían pegado al comisario Cardoso en Temperley. Bueno, Turco, nos vemos.
0: Un abrazo grande. Recuerdo esa historia del comisario Cardoso. Siempre nos escucha Gaby Cardoso. Siempre nos escucha Gaby, y ese recuerdo del comisario Cardoso la recuerdo, la anécdota, recuerdo esa anécdota. Gracias, en serio, muchísimas gracias. Canal de YouTube de FM Sur 88.9, imagen y sonido HD, ahí también se puede anotar. Un saludo grande estaba debiendo allí a Hernán Barrena. Hola chicos, Temperley me trae a la mente un compa de laburo de Fideca, Jorge, que era fana del Celeste y me llevó a ver dos partidos cuando estaban saliendo de la quiebra. Siempre me decíamos que éramos grandes al lado de ellos. Un abrazo grande. Yo Temperley tengo siempre presente, uno, un gran amigo de la vida. Ahora hace bastante que no lo veo, pero un gran amigo, hombre aquí de la ciudad, él y su familia, a mi amigo Gastón Báncora, categoría 74, muy buen jugador de fútbol, periodista, de acá de Temperley. Él y toda su familia son fanáticos, la familia Báncora, son todos fanáticos, fanáticos de Temperley, siempre. Muy, muy amigo de la familia Cuatrochi también. Nos hemos criado con Gastón, con Tuba, y toda la familia. Y bueno, fanático de Temperley de chiquito. El papá todavía va con él a la cancha a ver cada uno de los partidos con sus 80 y largos años. Y está siempre presente cada vez que juega el equipo gasolero. Le mando un saludo grande al Fede Doval. Viste que Fede es polirrubro, periodista, entrenador, tiene kiosco, todo. Boca de urna me manda. Un shot cada 10 blocks vendo. La gente no entiende de calidad, sino de precios.
1: Claro.
0: El shot es chocolate puro y maní, el block tiene muchísima grasa, como dije yo. Así que le mando un abrazo grande a Fede, que está escuchando el programa y me da este aporte, un poquito que tiene que ver con lo que estábamos conversando. Canal de YouTube de FM Sur 88.9, imagen y sonido HD, somos el aire de la radio. ¿En el banco de suplentes puede sorprender con algo o no? Porque, a ver, ¿quién quedó afuera el otro día?
1: No, estuvieron casi todos porque estaba Yangali lesionado.
0: Con la lesión de Yangali y del Rayo Fernández, ¿el banco también saldría casi de memoria?
1: Sí, lo que pasa es que la semana pasada...
0: lo de Jano Coronel y su zafarrancho ahí.
1: Pero para poner a Vallejos. No sé, por ahí de local, al jugar en Quilmes, y opta por un banco más ofensivo. Y en ese sentido no está Vallejos y por ahí sí aparece de vuelta Jano Coronel. El tema es que también hay una chance de que pueda aparecer Gaby Vázquez. Y si aparece Gaby Vázquez, le veo menos chance a Jano. Por ahí
0: opta. ¿Vos crees que Gaby Vázquez puede saltar de la nada a ocupar un lugar en el banco de los suplentes y Jano ni siquiera clasificar?
1: Vázquez ya tuvo una semana normal. No sé qué consideración tendrá Trípode con Gaby Vázquez. Es la primera semana en la que lo tiene trabajando normal. En primera, ¿no? Calculo que en reserva lo habrá tenido. Pero en primera es la primera semana que lo tiene con normalidad trabajando. Veremos qué consideración le da y si aparece en el banco o si vuelve Jano Coronel o si sigue Vallejo. Yo no creo que siga Vallejo por tratarse de un partido local. ¿Para qué tanto defensor? Pero bueno, hay un poco más de dudas que la semana pasada porque se agrega un jugador más a disposición que es Gaby Vázquez. Entonces ahí hay... Entre Vázquez, Vallejos y Jano hay un lugar para uno de esos tres. Después el resto creo que mucho no va a cambiar, porque así jugar a Novillo, ir al Banco Romeo o Quipes,
0: claro.
1: Y si no ir a Novillo, y si va a la Bessi o va a Vega, pero después van a ser lo mismo siempre. Joviak, Joviak de que no está Yangali en número puesto en el banco, estará Colazo, estará... Bueno, hay que ver, hace un par de fechas que no viene clasificando tampoco... Santi Luna, hay que ver cómo lo arma. Tiene, hoy recién lo dije, tiene 23 jugadores para 20 lugares. Hay tres futbolistas que pueden estar o que pueden quedar afuera, pero no me animaría a decir que va a haber un banco, porque si se cambia el equipo, el banco es distinto, pero no me animaría a decir que van a ser los mismos citados, porque puede aparecer Jano Coronel de nuevo o puede aparecer Gaby Vázquez. Si hay algo distinto va a ser en función ofensiva, me parece. Así que lo de Vallejos para este partido lo veo más complicado.
0: Jano Coronel, ayúdame vos, ¿con Trípode llegó a jugar o no?
1: Me parece que de entrada no. Si ha ido al banco y ha ingresado. Pero no recuerdo, me parece que no jugó. No,
0: ingresando sí, pero de movida fue repitiendo permanentemente el equipo, ¿no?
1: Jugó casi siempre con los mismos, Trípodi. De hecho, en el debut, cuando se cometen esos errores de entrada, pensábamos cambios, y para el partido siguiente repitió. Y el equipo ganó. Lo único que ha variado han sido los ingresos de la Bessi. Después me parece que el resto fue siempre igual. No ha cambiado. Siempre jugó Petales, siempre jugó Batista, siempre jugó Vera. Sí, salvo la aparición de la Bessi cuando optó por ponerlo de entrada, que fue con Santelmo. Después me parece que jugó sí, casi siempre igual. Ahora lo repasamos, pero no ha puesto jugadores. En ningún momento de los que no han jugado hasta ahora no los puso nunca.
0: No los puso.
1: Jugó siempre igual. Por eso también tengo mis dudas de cuánto puede cambiar para este partido que viene. Porque Trípoli es de repetir. A ver, Trípoli puso la misma defensa siempre.
0: La defensa, salvo sí, Vallejos, que debutó en Patronato, claro, y que después
1: salvo
0: entró
1: Vallejo.
0: Agustín Ortega, Gonza dijo, lo lesionó. Lo lesionó la idea, salió ahí Vallejos y siempre fue Romeo Quipes Vindela.
1: Siempre fue igual después.
0: Marinelli, solamente en un partido no estuvo Marinelli y estuvo Glesel.
1: Estuvo Glesel. Pero después fue siempre igual. Me parece que no.
0: Bolívar le tocó al Bolívar no estuvo en un partido y jugó Giangalli.
1: No post corte, antes. Tiene que haber sido.
0: ¿Cómo post-corte?
1: El corte en la ceja. El corte en la ceja fue antes de...
0: No.
1: Eso fue el partido con Patronato. No,
0: hablo del proceso Trípodi.
1: ¿Cuándo empezó?
0: Bolívar, hay un partido de los de local que no jugó.
1: ¿Con Almagro?
0: Es lo que estoy tratando de acordarme, no sé si lo estaba buscando...
1: Ahora me voy a fijar.
0: Quilmes David Almagro. O no.
1: A ver. Quilmes Almagro jugó Giangalli.
0: Ahí está.
1: Con Almagro.
0: Quilmes Almagro es.
1: Sí, porque estaba con una molestia. No había trabajado por la semana porque había estado muy engripado o había tenido una molestia. Un tema físico.
0: Estuvo engripado y después contó que lo puso en el cierre de partido. Estaba para 10 minutos y que se hizo. No fue ahí que se hizo cargo de que lo había puesto solo por 10 minutos porque era lo único que podía llegar a jugar. Que fue cuando lo puso y le terminó empatando Almagro el partido.
1: Claro, exacto.
0: Ahí está. Ese. Y no jugó siempre Bolívar.
1: Pero cuando cambió por una cuestión física del jugador que no jugó.
0: Sí.
1: Nunca cambió para cambiar por temas tácticos.
0: No, me parece que él tiene totalmente claro.
1: El único cambio táctico que ha hecho fue el de la Bessi por Vega. Uh-huh. Los demás fueron cambios obligados por lesión. Entonces me parece que en este caso, el no haber lesionado, es la posibilidad de que, a ver, de que vuelva la Bessi en lugar de Vega. Y si jugara Novillo sería la primera vez que hace un cambio táctico más allá del de la Bessi y Vega. El segundo, porque hasta ahora nunca lo hizo. Por eso, salvo el primero, que sale Vallejos porque se lesiona, la defensa nunca la tocó. Con partidos buenos de la defensa y con partidos malos de la defensa. Y aún así los bancó. Trípodi me parece que es de, por lo que hemos visto hasta ahora, es de bancar mucho a los jugadores cuando cometen errores. De respaldarlo. De no fusilar. Decir, no, perdiste, se hizo un gol este. Al partido siguiente, dejo los 11 y cambio este solo, el que cometió el error. ¿Viste cuando dice lo prendió fuego? Sí. Trípodi no es de prender fuego, me parece. No hace eso.
0: Bueno, veremos qué equipo y qué variantes. Si es que en algún momento Trípodi se permite buscarle variantes a este equipo. Hasta acá, siempre dio la impresión de repetir el 11, la intención siempre ha sido repetir el 11. No lo hizo en un partido que fue en el que puso a la Bessi de movida y a Vega en el banco, y al partido inmediatamente volvió al anterior, que es este que viene de Quilmes de perder en Deportivo Maipú.
1: Y la pregunta será, o porque no lo vio bien a la Bessi de entrada en el partido con Santelmo, o porque por el rival y la cancha y lo difícil que podía haber sido Maipú, prefirió volver a tener un volante más y un punta menos. No sé cuál pudo haber sido la razón de esa decisión. Yo no sé si la vez se jugó tan mal el otro día con San Telmo cuando jugó de entrada. Me parece que pudo haber sido para tratar de ser un poquito más cauto en la cancha de Maipú, que haya hecho ese cambio. Si fuese así, por ser ahora local, tiene que volver la Bessi. Ahora, si fue por rendimiento, deberá evaluar Trípodi cómo lo vio en el partido, en el rato que entró con Maipú, para ver si se gana el lugar. Yo no lo dejaría fuera nunca, pero bueno. Hasta ahora la realidad es que con Trípodi fueron más veces las que jugó entrando del banco que de entrada.
0: Está muy bien. 11-5-801-7426. ¿Algún recuerdo te genera Temperley? De ir a la cancha de algún equipo de Temperley, de algún partido en especial, acá o allá, algo que te genere Temperley, que es el rival de Quilmes. Eso en el 11-5-801-7426. Nombre, últimos tres, y nos dejás el mensaje. A las dos vamos a estar sorteando dos plateas en el aire de la radio. Yo, una de las cosas que más recuerdo es, yo no tenía muy claro que era el tren vía circuito, y lo aprendí con un partido con Temperley. No tenía muy claro que era el circuito, y un día me di cuenta que en la estación de Quilmes había un tercer andén, andén 3, que yo lo tenía solamente familiarizado con que cuando cancelaban trenes, a veces se paraba uno ahí y salía para Capital.
1: Claro, no era el circuito Temperley Bosques.
0: Claro. Lo cierto y lo concreto es
1: y
0: que...
1: Y Varela también, ¿no?
0: ¿La salida del circuito?
1: Temperley Bosques, Varela.
0: El circuito es...
1: Sobrigues, todo eso.
0: Espeleta, Berazategui, Villa España, Ranelag, Sourigues, Ceballos, Bosques, Varela, Ardigó, Claypole, Calzada.
1: He ido a ver a Quilmes en algunos otros.
0: Mármol.
1: Había que bajar la cortina de metal porque.
0: Claypole, Calzada, Mármol. Creo que hasta ahí me acordé.
1: En algunas estaciones te recibían
0: Temperley.
1: Con, te recibían con impactos de piedra.
0: Sí.
1: Había que bajar la cortinita esa,
0: sí,
1: de chapa.
0: Vos qué dije. Sí, eso. Así, esa es la vuelta era la vuelta del circuito de Temperley.
1: Sí.
0: Vía diésel, ¿no? Eso, bueno, ahora es todo eléctrico y es uno vía La Plata, uno vía circuito, uno La Plata, uno vía circuito.
1: Incluso a veces era tanto lo que tardaba que te tomabas el Roca hasta Avellaneda y en Avellaneda el eléctrico a Temple.
0: Sí, claro.
1: Y era más rápido.
0: Sí, o te tomabas el 278 directo.
1: Sí, sí.
0: Pero ir con el... Lo que pasa es que el tren del andén 3 por circuito a Bosques era un tren especial que la dirigencia y los hinchas lo trabajaban durante la semana, lo negociaban, lo pedían, lo solicitaban en Ferrocarriles Argentinos, y después, bueno, se lo tenía para el día de partido. Es más, muchas veces ese tren vía circuito no paraba en la estación de Temperley. Sí. Paraba en el viaducto, paraba 2 minutos en el viaducto y había que bajar todos juntos por las vías del Roca e ir derecho para la cancha. Era un operativo especial.
1: Sí.
0: Como también muchas veces el tren no paraba en la estación Sarandí, sino que paraba a la altura del terraplén de la cancha de Arsenal y bajaba del terraplén para meterte a la cancha. Paraba 200 metros antes.
1: Sí, porque el tren especial también ha habido en el Roca Común.
0: Sí, claro.
1: Yo he ido a la cancha de Huracán en el tren especial.
0: Sí, no, claro.
1: La Constitución en el tren especial.
0: Claro. Bueno, 11-5-801-7426. Ahí nos recuerdan algo de Quilmes y de Temperley. también en el canal de YouTube de FM Sur 88.9, imagen y sonido HD, los estamos leyendo. Estamos llegando a la 1 de la tarde, en apenas 5 minutos, hacemos la primera pausa, estamos hasta la hora 14 en el 88.9 del dial, ya venimos.
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0: Oyentes en el aire de la radio en el 115-801-7426. Ese vamos a repasar un poquito la fecha de la primera B nacional que se nos viene. De a poco nos vamos a ir metiendo algo más en Temperley. Recuerden, nombre último 3 del documento. ¿Algún recuerdo de algún Quilmes Temperley? Allá, acá, jugadores que vistieron ambas camisetas. Algo que tenga vínculo entre Quilmes y Temperley. Temperley y Quilmes. Saludos para Diego Alberto Ledesma, Turco. Contate algo de la selección de básquet. No vi nada del partido de la selección de básquet ayer. Sé que le ganó muy bien a Puerto Rico en el estadio, en el Polideportivo Mar de Plata. Pero no vi nada, Diego. Se vino una nueva generación dorada. La vi muy bien. Mirá, Diego, creo que no. Creo que no. Creo que en divisiones formativas la Argentina no viene trabajando bien. Hace un rato largo que no viene trabajando bien y no creo que haya un futuro inmediato provisorio en materia de básquetbol, me parece. Carlitos Oliva Siris, Marinelli, Ortega, Quipes, Novillo, Vindela, Josviak, Bolívar, Vera, Batista, Lavezzi, Spetale, para él el equipo, para poner frente a Temperley. ¿A quién pone? Josviak, Bolívar. Saca Vera, no. ¿A quién saca? Ramiro Martínez saca a Carlito. Muy bien. Un abrazo grande. Gracias por el mensaje. Gracias por la sintonía. Canal de YouTube de FM Sur 88.9, imagen y sonido HD. Por las dos plateas en el 115-801-7426. Dale.
1: Hola, buen día. El recuerdo es de chico. Mi viejo me llevó con un tren que salía especialmente de la estación de Quilmes. Solamente era hasta Temple, no paraba en ningún lado. Una cosa que yo no lo podía creer. Bueno, desgraciadamente uno de los chicos que viajaba en el techo cayó, tocó un cable, algo parecido, y falleció. No me acuerdo en qué año fue. Es el recuerdo. Y después, bueno, el más triste es perdiendo, después ganando. Y faltaban 10 segundos nada más y lo empataron. Qué verde que fuimos. Juan Carlos, 386.
2: Hola, sí, muchachos, buen día. Buen día a la mesa, buen día para todos. Habla Carlos Luis. Mis últimos tres números son el 211. Y bueno, los recuerdos que tengo de Quilmes y Temperley, recuerdos lindos de cuando íbamos a la cancha de Temperley. Mi viejo tenía camión y íbamos con el camión y el problema era que tenías que dejarlo del otro lado de la vía. Estaba el puente, por supuesto, y había que dejarlo del otro lado, porque si terminaba el partido y te cerraba la barrera y quedabas de este lado, era... te mataban a piedrazo, como quien dice. En aquel tiempo no había tanta agresividad como ahora, pero se ponía picante el asunto. Así que bueno, esa es una de las anécdotas que tengo con la cancha de Temperley. Les mando un abrazo y bueno, esperemos que Quilmes tiene que ganar, no le queda otra. Gracias.
3: Buenos días, muchachos. Me voy a referir esta vez a la subcomisión del hincha, que veo que están juntando papelitos y juntando plata para un bombo más. ¿Por qué no le muestran los videos de lo que era el equipo cuando estaba en primera, 2003, que la gente alentaba? No necesitaba ni papelito, ni banderita con mástil, ni cohetito, ni bombo. La gente alentaba con la garganta roja. Muestren un video de lo que fue Boca Quilmes en el 2003, la Bombonera, que llenamos las dos bandejas y cantábamos todo el partido. O del partido que en Avellaneda con Racing 4-0, que lo de Racing se quedaba mudo como cantábamos. Eso tiene que alentar la subcomisión del hincha, no esta colorcito de los celulares, de la bandera con mástil, de los bombos, de los platillos, de los disfraces. Dejémonos de joder, volvamos a los orígenes, a los indios Quilmes. Eso era una hinchada, no esta cosa. Si quieren hacer algo, vayan y ayuden al predio, pinten el predio, hagan rifa para comprar pelota, para comprar camperones, pero esta pavada de comprar cotillón, déjeme de joder.
4: Hola, buen mediodía, gente FM Sur, Turco, Alejandro Rivera, 443. La vida se corta porque fue medio jodido. Cuando fuimos a la cancha de Temple, que perdimos allá con director técnico de Franco,

0: Hola muchachos, habla Titino 472. Yo lo que recuerdo de Temperley, yo era muy chico, tendría, no sé si fue en el 73 o en el 75, que fuimos a la cancha de Temperley y fuimos en el vía circuito. Cuando llegamos a la estación de Temperley se iba bajando toda la gente, el tren explotado, ¿no? Y iba rompiendo todo lo que encontraba a su paso en la estación. Bueno, y cayó la cara, se armó un despelote bárbaro. Hola muchachos, habla Titino 472. Yo lo que recuerdo de Temperley, yo era muy chico, tendría, no sé si fue en el 73 o en el 75, que fuimos a la cancha de Temperley y fuimos en el vía circuito. Cuando llegamos a la estación de Temperley se iba bajando toda la gente, el tren explotado, ¿no? Y iba rompiendo todo lo que encontraba a su paso en la estación. Bueno, y cayó la cana, se armó un despelote bárbaro, gases lacrimógenos, un quilombo aquello. Salimos todos para la cancha de Temperley a pie desde la estación, y cuando llegamos al bajo nivel estaba en construcción y nos salen ellos de un costado. Te puedo asegurar que se oscureció el sol de la cantidad de piedra que tiró el hincha de Quilmes. Le pegó una corrida a la gente de Temperley que no te das una idea. Entramos a la cancha, nos dieron la lateral, y como no tenía para avalanche, había tanta gente, los pibes de la barra se agarraban de la bandera y se subían al alambrado olímpico. Se paraban en el alambre de púa, porque no había para avalancha donde agarrarse del trapo, ¿viste? Yo no sé si empatamos 1-1, 2-2, pero siempre fueron partidos así. Después, una vez que vinieron ellos a Quilmes y quisieron ocupar la cabecera de Solís, hasta con un tablón le tiraron ese día, fue tremendo. A la vuelta, un viernes a la noche de lluvia, nos pedían el documento para entrar a la cancha. Si veías que era de Quilmes, te pegaban dos cachetazos y te mandaban de vuelta.
1: Buenos días, Radio Omar de Solano, 324. Loco, anécdotas de Temperley, hijos nuestros. Yo trabajaba con Temperley, tenía un 10 hace unos años, que se llamaba Mariano Biondi. Él trabajaba con nosotros y nos consiguió entrada para que vayamos todos a ver Temperley Quilmes. Y bueno, fuimos, y cuando empezó el partido, en una de las jugadas, él vino a hacer un lateral cerca de nosotros, y los días que fuimos de colado, gracias a él, los empezamos a cagar a puteada, y el chabón nos miraba diciendo, hijos de Julio, conseguí la entrada y me están puteando. Muy buena letra. Y sobre Gustavito, Pascua del 2400, a dos cuadras de la rotonda, una escalerita, subir arriba, y hermoso lugar, muchos recuerdos.
2: Buen día, gente, buen día, mesa. Pablo, 936, Lara, 718. La verdad que no tengo ninguna anécdota o recuerdo con Temperley. Lo más cercano que recuerdo de Temperley es el partido por Copa Argentina en cancha de Temperley, que llenamos terriblemente esa tribuna. Abrazo grande, nos vemos mañana.
3: Hola, buen mediodía, gente FM Sur, Turco. Alejandro Rivera, 443. La vida se corta porque fue medio jodido. Cuando fuimos a la cancha de Temperley, que perdimos allá con el director técnico de Franco, fuimos con mi hijo, mi hermano, mi sobrino, un yerno, fuimos una banda de familiares. Y justo antes de entrar en la esquina, ahí, bueno, pasábamos toda la muchedumbre y los vigilantes empezaron a los palazos, pum, pum, pum, y bueno, mi hijo, mi yerno, mi sobrino, pum, empezaron a las pinas, empezaron a defender, y bueno, pasamos a la tropa para allá. Y ahí lo capturaron, como quien dice, en bruto. Capturaron, pum, adentro. Yo me di cuenta después de la media hora que entré, porque pensé que habían entrado, que yo cuando me di cuenta, estamos los tropos para allá. Y ahí lo capturaron, como quien dice, en bruto. Capturaron, pum, adentro. Yo me di cuenta después de la media hora que entré, porque pensé que habían entrado, que yo cuando me di cuenta, y lo llamaban por teléfono.

0: se dé el aguante y actualmente todavía está, no puede pasar porque la prohíbe y lo tiene, como quien dice, descalificado. Bueno, siempre aguantando los trapos, aguante la Rivera y aguante Quilmes, hasta la victoria siempre.
1: Lindas historias, lindas historias que recorren todos los tiempos, ¿no? Muchas un poco más antiguas. Bueno, la de Ale, bueno, un poco más reciente. Titino se fue bien atrás y se acordaba un poco del tema del tren vía circuito. Creo que la Carlitos tenía muy presente los detalles de las instalaciones de Gustavito, ¿no? La puerta, el primer piso, tenía buenos recuerdos.
2: Gran jugador de pool sería.
1: El gran jugador de pool, evidentemente, tenía buena mano para el pool. Por ahí jugaba al billar. Claro. Porque te podía hacer pool y billar. En el Moreno hubo billar gol. ¿Jugaste alguna vez al billar gol?
2: No.
1: ¿No jugaste al billar gol?
2: No, ni al pool tampoco, ni al billar tampoco. Por algo a Lizaga le gustaba jugar mucho al pool.
1: ¿Cómo por algo? No entiendo.
2: No, al polaco Lizaga le gustaba jugar mucho al pool, jugaba
1: pero,
2: bien.
1: ¿Pero por qué por algo?
2: No, nunca jugué, no sé.
1: Ah, no entendí que por algo.
2: No, nunca jugué.
1: Como
2: nunca jugué.
1: No abrís la boca, no entiendo.
2: Había, en una época estaba boliche que se llamaba Cinema, cerró ahí en Brown, ahora hay otro boliche. Brown y...
1: Bueno, acá había el Pool City, era la estación de Quilmes, ¿no? Donde hoy está uno de los bingos. Había, no sé, 40 mesas de pool. Era, y después estaba Manhattan, el otro pool, sí, que cerró hace muy pocos años en la esquina de Perspectiva.
2: Bueno, en el Club Unión había campeonatos de billar.
1: Mitre y Olavarría.
2: El Club Manhattan. No, el Club Unión es el que estaba ahí en Andrés Baranda, que tenía muchos.
1: El Club Unión,
2: campeonatos,
1: sí,
2: de billar.
1: Sí, había campeonatos de billar.
2: Roberto Gallo fue presidente.
1: Roberto Gallo fue presidente de ahí.
2: Sí, el campeonato de billar.
1: Y también había veladas de tango ahí.
2: Sí.
1: Sí, se jugaba bien al billar, era un buen lugar para el billar. Así que el billargol no jugaste.
2: No jugué.
1: Bueno, el billargol era una mezcla de billar y de pool. Y tenía hongos en el medio con los que hacías, con los que triangulabas. Y tenía como dos arquitos, dos buchacas en forma de arco y tenías que meter la pelota ahí. La bocha.
2: Sí.
1: Ese era el billargol. Una mezcla de pool y de billar. ¿Vos no jugaste a ninguno de los tres?
2: No, jugué al pool en los videojuegos. Porque el juego, hay jueguitos de pool. Pero
1: no.
2: Tampoco al metegol.
1: ¿Tampoco tuviste al metegol a los marcianos?
2: Yo del año 84, que con el Atari juego videojuegos. Del 84 a hoy, al día de hoy.
1: ¿Sabés quién tuvo? Yo sé que mi abuelo tuvo el primer metegol de los marcianos en el suboliche. Mi abuelo tuvo el viejo almacén de Palumbo, el bar de Turi, en Centenario. Está cerrado ahora. No sé cómo no es monumento patrimonio histórico, porque es una propiedad del 1800, en la esquina de Centenario y Serratea. Ahí estaba el bar de Turi, el bar de mi abuelo, bar de un lado y almacén del otro. Y fue el primero que trajo acá a la ciudad el primer metegol, los de madera, de los marcianos, se llamaban los marcianos. Que vos para... Vamos, total, ya los pibes ya caducó, ¿no? Vos lo trababas, comprabas dos fichas y con una ficha, una vez que tirabas la ranura para afuera y salían las siete pelotitas, ponías la ficha en la ranura. La ranura no volvía a ser tope.
2: Tenías pelotita infinita.
1: Y las pelotitas salían permanentemente.
2: Y sí.
1: Después si venía el dueño, el encargado, y se daba cuenta, ponía la ficha, no tengo una ficha más para jugar, y jugabas, y bueno, y ahí se terminaba la historia.
2: No, yo de las trampas esas soy más de la época de varillar.
1: Una trampita, chico.

0: chiquitín. Era cuando estaban los fichines, los videojuegos, que vos ibas con una lima de metal, de las limas que se limaban las uñas, que tuviera la punta mocha,
1: sí,
0: la metías en la ranura de la ficha y la movías, y era como que estuvieras poniendo fichas, se llamaba varillar. La sacaban así escondido, varillaban.
1: Ah, mira.
0: Trin, trin, trin, y era como que entraba la ficha, porque jugaba gratis. Cuando se daba cuenta el tipo que vendía la ficha, se acaba corriendo.
1: Muy bien. O sea, hay algo que sacabas ventaja ya.
0: No, yo nunca lo hice. Nunca
1: ya estabas ahí en el.
0: Nunca lo hice, pero tengo, eso. Tengo amigos que lo
1: hacían. Bueno, buenas anécdotas, ¿eh? Buenas anécdotas, buenos recuerdos. Algún recuerdo, pero mirá, salieron recuerdos de todo tipo, de Quilmes y de Temperley. Partidos regionalmente recordados. Y bueno, algún recuerdo de futbolístico, algún recuerdo de la cancha de Temple, algún recuerdo de la cancha de Quilmes, algún jugador de ambas camisetas. Yo me acordaba de la Caballela ayer, le decía al colega que con el que estuvimos charlando, a Leandro Santoro, este comentarista del show de Temperley. Bueno, yo me acordaba de Nelson La Caballera, un fabuloso jugador que pasará por Quilmes y que después se transformó en un emblema de Temperley, o del Mudo Cassé, o del Mudo Héctor Cassé, arquero emblemático de Temperley, aquel que participó de la definición por penales para ir a primera con Gimnasia de La Plata, en un partido donde patearon 400.000 penales y Cassé atajó el penal definitorio y le dio la clasificación a Temperley y no a Gimnasia de La Plata, o el ascenso era. Después vino Cassé en un año donde compartió el arco en Quilmes con el Tano Mercury. Y el otro día, casualmente, cuando veíamos y hablábamos de los doble camiseta, un oyente se acordaba que Héctor Cassé, el Mudo Cassé, el arquero sordomudo, fue arquero de Quilmes y del Deportivo Maipú de Mendoza en el 89, en el tramo donde se retiró. Cassé estaba en el equipo que ascendió de campeón de la Primera B Metro a la Primera B Nacional. La primera parte del año atajó mucho más Cassé, la segunda parte del año atajó mucho más el Tano Mercury, que venía de ser, entre otras cosas, arquero de Tigre. Bueno, no recuerdo que nos vinieron, participen en el 115-801-746. El back rústico me dice si Cassé no era... Sí, era el sordomudo. Era sordomudo Cassé. Sebastián Carrajal, yo lo conocía como el Fungigol. Bueno, por ahí tenía esa denominación, viste que... Carlos Signegues, también estaba el Pool City, donde está el Bingo Quilmes hoy. Yo siempre iba a jugar con mis amigos. Claro, es lo que contamos recién. Carlito dice, Manhattan, qué lindo recuerdo con el famoso Juanchi. Juan es extraterrestre, no jugó al pool, es raro.
0: No, nunca me llamó la atención.
1: No te llamó la atención. ¿Qué tal, gente? Mi recuerdo es que siendo muy chico, estar tras el cartel de alumni poniendo los resultados de otros partidos. Mirá qué recuerdo. Fidel Garrido, hombre que participa siempre, un amigo, participa siempre en el Museo Quilmes. De chico estaba atrás del cartel de alumni que ponía los resultados del partido. Era el que daba, era como el PRODE que iba poniendo los resultados del resto de las canchas, ¿no?
0: Claro.
1: Qué grande. Buenas tardes, muchachos. Es impresionante cómo escuchaba la gente que cuenta cómo se peleaba con la hinchada contraria y viceversa. Y para colmo se cuenta algo natural. Después queremos visitante. No sé cómo te llamas, amigo infinito. Es cierto lo que decís. Es un costado, si se quiere, violento. Pero yo quiero decirte que ese tipo de peleas...
0: Era otra cosa.
1: Cuerpo a cuerpo que había en esa época... No pasaban mucho más de allí. Era otro tipo de pelea.
0: Sí.
1: Hoy la sociedad tiene un nivel de pelea donde es muy fácil que en la pelea, en el mano a mano, uno muera. Porque o tiran, es como los chorros.
0: Sí, sí, arma de fuego.
1: Arma de fuego, el cuchillazo puntual con una faca. pero las peleas de esa época eran de aguante, de mano a mano, de pelearlos, de empujarlos, de cagarse a trompada, volar algún piedrazo, como en la barrera de primera junta, ¿no? Cuando pasaba algún tren de alguna hinchada contraria, como en Tolosa recibías la lluvia de piedras de los hinchas de Gimnasia habitualmente. Era otro, no estoy defendiendo la violencia, pero era distinto. Era otra violencia. Como que tenía un límite. Pero igual, yendo al final del comentario que haces, este amigo, y si podés recordarme el nombre, no están dadas. Ahí sí yo coincido con vos. No por esto natural que estamos contando, sino por la manera en que hoy se agrede, la manera y el negocio que hay detrás de la movilización de la gente, los kiosquitos que hay en el traslado de la gente, el mangueo de guita que hay en el traslado de la gente, la logística del traslado de la gente, lo que en la puerta de los estadios se tonguea con la movilización de la gente, hace que no haya ninguna chance de que vuelva el visitante al fútbol. Empezando porque el dirigente deportivo no tiene ganas de que los estén volviendo locos pidiéndole plata, plata, plata, plata y cortando clavos con 7 millones de cosas más de las que tienen que estar todo el tiempo participando. También agregarle un dato más que sea tener que repartir y manejar, alquilar micros y entradas para ir de visitar.
0: Mirá la plata que de Quilmes de inoperativos sin que existieran los visitantes. Imagínate si hubiera visitantes, ¿cuánto valdrían los operativos? Pues requiere más plata, más controles.
1: 150 efectivos. Quilmes gasta como 60, como 15 palos cada operativo.
0: Imagínate con habilitada la tribuna con público visitante.
1: No. Y si no, si el piloto era una fiestita de la AFA, no era una fiesta de Quilmes. Fue una fiestita de la AFA que quiso mostrar algo, y Quilmes Chicago, a Quilmes no le terminó quedando la plata que se suponía que le iba a quedar.
0: Pero vos,
1: porque
0: jugás,
1: falsificaron, porque te agregaron 80.000 tipos vestidos con las camperitas fluorescentes, te agregaron un montón de mil.
0: No, pero aparte,
1: no lo recuperás.
0: Vos jugabas de local contra Gimnasia de Jujuy, venían 20 jujeños. Igual ya te ponían todo un operativo, la policía, sí, que iba ahí, todo, sí, y gastaba un montón de plata y venían 20 jujeños. Sí. Y sí.
1: Después se pasó a engrosar cada vez más los operativos policiales, porque vino lo más duro de la violencia, que fueron las peleas internas entre los mismos clubes. Sí. Eso fue mucho más, más grave, más violento. Saludo para Gabriel. Buenas tardes, muchachos. Yo recuerdo que en el año 88, en la cancha de ellos ganamos 2-1, con un gol de Orengo sobre la hora, sí. Y Donaire jugaba para Temple y pateaba los saques de arco. Gabriel, 7-43. Fernando le pegaba la pelota como los dioses. Uno de los tipos que mejor le vi pegar a la pelota, sin lugar, sin ningún tipo de dudas, ha sido Fernando Donaire. Bueno, ¿cumplí con los mensajes? Sí. ¿Tengo más? En el 115-801-7426. Me dirás vos, David, si tengo más. Sí, ya voy. Bueno, recordemos que hoy en Primera División hay Liga Profesional y que a las 7 de la tarde juega Unión de Santa Fe con Sarmiento de Junín, y a las 9 y media de la noche Boca recibe a Lanús en lo que será el comienzo de la fecha. Pero que hoy también, hay un partido muy importante de la zona de Quilmes, y es Gimnasia y Tiro de Salta, que no concentró por demora en el pago de sus sueldos, para recibir a Chacarita Junior. Este partido va hoy a las 10 de la noche. Es importante este partido para Quilmes también, a estar atentos. Es importante también este partido para Quilmes. Y en materia de cronograma, que lo vamos a repasar de la Primera B Nacional, pero circunscribiéndolo a Quilmes, recordar la información fresquita de ayer por la tarde que publicamos rápidamente en nuestras redes sociales. Se confirmó la fecha 28, y aquello que parecía direccionar el partido de Quilmes, o mejor dicho, de Chicago y Quilmes, el día sábado, finalmente se va a jugar lunes. Ojo, con que ese lunes, cuando se juegue, hoy, puesto a las 19:30, no sean las...
0: ¿Qué es, lunes 7?
1: Sí, lunes 7. No sean... Hoy son las 19:30. No sea la vuelta en ese fin de semana de 4 partidos televisados por Teis Sport.
0: Se hablaba de septiembre para el regreso.
1: Y por eso.
0: Coincide justo.
1: Ojo que ese partido, lunes 19:30, la cancha de Chicago, para nosotros será a partir de las 18, se confirmó para día lunes, no sábado como en algún momento se preveía, lo cual desacredita, bajo todo punto de vista, la chance de que Quilmes, San Martín y San Juan vaya a jugarse en día viernes, como en algún momento había trascendido, por el partido que tiene programado San Martín de San Juan para jugar el miércoles, creo que cae miércoles 15, cuando juegue, si no es 15, pega el palo.
0: Uno de los atrasados que tiene.
1: El atrasado que todavía le está quedando, el asterisco que le está quedando y que será post-Quilmes. Post-Quilmes. Eso es para San Martín de San Juan. Hacemos la pausa. Somos el 115-801-7426. ¿Algún recuerdo de Temperley? De local, de visitante, de cancha, de jugadores de ambas camisetas. Algo que te recuerde Temperley. Tengo dos plateas, gentileza del departamento de prensa y comunicación del Quilmes Atlético Club. Miércoles 16 es el que tiene establecido para jugar el partido pendiente el equipo de San Juan. Miércoles 16. Hacemos la pausa. Somos el aire de la radio hasta la hora 14 en el 88.9 del dial. Somos el aire de la radio en nuestra aplicación. Somos el aire de la radio en el canal de YouTube de FM Sur 88.9, imagen y sonido HD. Un abrazo grande a todos los que están en el canal de YouTube, en el 115-801-7426. Recuerden dejar el nombre, recuerden dejar los últimos tres del documento y la chance de ganarse a las 2 de la tarde las primeras dos plateas que se van en el aire de FM Sur. Vamos y venimos.
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0: El aire de la radio, siempre la radio, en el 88.9 del dial, la radio en la aplicación y la radio en el canal de YouTube de FM Sur 88.9, imagen y sonido HD. Ahí nos pueden escuchar, ahí nos pueden también ver con la muy buena imagen que nos proponen nuestros técnicos. Hoy al mediodía está el querido Josecito Amarilla en la mesa de operaciones. 11-5801-7426. Estamos compartiendo dos plateas para ir a ver el domingo a Quilmes y Temperley en el Centenario. Para nosotros el partido de las 5 de la tarde. Ahí arrancamos la previa con todo el equipo para Quilmes y para Temperley en el Centenario. El partido va a las 7. Arbitraje de Javier del Barba. De Javier del Barba. Estamos preguntando a ver si tienen algún recuerdo de algún partido con Temperley, desde lo futbolístico, desde las anécdotas de cancha, desde visitante, de local, recuerdos, como para simplemente escuchar historias y compartirlas en el aire de la radio, en este caso a través de FM Sur. Saludo para Fabián Febre, que recuerda ese partido del 88 que otro oyente recordaba. Con goles del Tano Di Gregorio y de Javier Orengo, dos emblemas de equipos, sí, de Zuccarelli, ¿no? El doctor Javier Orengo y el enorme Tano Di Gregorio. Tremendo. Se me está filtrando un audio. Se me estaba filtrando un audio en los auriculares. 11-5-801-7426, 11-5-801-7426, canal de YouTube de FM Sur 88.9, imagen y sonido HD, y estamos en la aplicación. Buen día.
1: Hola, soy Rubén 978 para participar por las plateas. Un recuerdo que tengo, haber ido a la cancha de Temperley cuando nos daban la tribuna larga y se armó un requilómeno acá en Apedrazo, que me acuerdo que fui con Maxi y Pablito Parisi, con Daniel Carando y el hijo Martín, en el Renault 19, y se armó una guerra de piedras tremenda de tribuna a tribuna. Bueno, aguante Quilmes.
2: Hola, buenas tardes. Bueno, mi recuerdo que vincula Quilmes Temperley son varios, pero uno, yo vi jugar con la de Quilmes, creo que fue en la década del 80, principios del 80, no sé exactamente el año, al uruguayo Hugo Nelson Lacaballel, que también vistiera la camiseta de Temperley, entre otras, ¿no? Pero bueno, me quedó esa imagen. Un volante zurdito muy, muy habilidoso. Bueno, Ernesto 753.
3: Hola, Turco y Martín, Diego 291. Mirá, un recuerdo con Temperley, ya hace como veintipico de años. Fuimos en el 278, 281, como para llegar temprano, con tiempo, entrar tranquilos. Y nada, llegamos más o menos ahí sobre la hora, cayó toda la gente de Quilmes. Los más radicalizados, y se empezaban a colar por la parte de atrás de la tribuna, y estábamos sacando la entrada, y bueno, la policía empezó a repartir los caballos, fue un caótico. Creo que no terminé entrando a la cancha porque no me acuerdo el resultado del partido, no me acuerdo nada del partido, pero el ingreso al estadio fue tremendo, tremenda bataola se armó ahí atrás de la lateral. Impresionante cómo se colgaban y se trepaban para entrar sin entrada. Pero se desmadró todo en un segundo y bueno, quedan esos recuerdos por el miedo, calculo. Así que yo era chico. Un abrazo, Turco. Ahora está todo más tranquilo, ahora no pasa nada. Un abrazo, saludo, lo sigo escuchando.
4: Turco Juan Milton 588. No participo por la entrada, pero sigo insistiendo que los 150 efectivos policiales en la cancha de Quilmes, yo nunca lo vi. 15 a 20 en el ingreso al Centenario, en la parte de adentro de la policía de la tercera, y 30 a 40 afuera de esa policía militarizada, no sé qué fuerza es. No sé de dónde sacan los 150 efectivos para un partido. Turco, Juan,

0: discurso, Juan, Milton 588, no participo por la entrada, pero sigo insistiendo que los 150 efectivos policiales en la cancha de Quilmes, yo nunca lo vi.
1: Turco, querido, perdoname, estoy manejando, volviendo de Cava y los estoy escuchando. Ambas las hice. La del metegol llegó hasta entrado los 90, se podía hacer esa trampilla. Después ya no, después ya modificaron algo y no. Y la de varillar, que dice ahí el amigo, sí, totalmente. Ahí los videos de Alcina, los videos de Moreno, sí. Pero se hacía con una sierra, yo por lo menos la hacía con una sierra sin par, ¿viste? La famosa sierra sin par, que la adaptabas un poquito, la hacías más finita y con la punta mocha lo hacíamos con eso, tal cual.
2: Y sí. Sos el experto en la trampa, Juan.
3: Se varillaba un poquitito y se escuchaba el ruido de prim, prim, prim, como que te ibas poniendo ficha.
2: A mí me pareció que la voz era la del doctor Carlitos Muratore. Me parece,
3: El anterior era Feta.
2: Me parece. Qué bárbaro, ¿no? Terminamos haciendo uso y abuso de la trampa.
3: Era cosa. Hoy vas a Sacoa y con...
2: ¿Existe Sacoa?
3: En Mar del Plata y, no sé, en Capital debe haber algunos parecidos. Pero es como ahora usan unas tarjetas. Casi no quedan con ficha. En algunos videitos de Mar del Plata, no Sacoa, pero como que están en unas esquinas, medios viejos y cerca del centro, todavía se usa ficha.
2: Fichines.
3: Sí. Como un cospel, una porquería.
2: No sé si llamaron una porquería. Sí, sí, era, pero un cospel como de larga distancia.
3: Claro.
2: Porque exacto. El cospel verdadero, a los chicos les decimos que el cospel era para el teléfono público, ¿no?
3: Claro.
2: Que era una ficha de teléfono chiquita. Y si tenías que hablar larga distancia, era una ficha
3: más grande, sí,
2: con unas ranuritas. Más grande, con ambos con ranuritas. Que caían muy rápido. Decía, sí. Hola, y ya se cortaba cuando era de larga distancia.
3: Y después había un juego.
2: Tenía que comprar una buena cantidad y eran caras.
3: Había un juego en los videojuegos que era de todas fichas y se movía y vos tenías que meter la moneda y que vaya empujando y tirando los piloncitos de fichas para que te caigan más fichas.
2: Era como una catarata
3: de fichas, claro. Se iba moviendo y vos tirabas la moneda, entonces eso empujaba a las otras que estaban abajo.
2: ¿Y ganabas muchas vos en eso?
3: No, horrible, nunca gané nada.
2: Eso es como el sacar de...
3: El muñequito ese de, con
2: el muñequito peluche. De peluche.
3: Que tiene la bisagra toda blanda. Levantás una feta de jamón y se cae. Horrible. No, porque a eso nunca jugué.
2: Saludo, mirá, para Marcelito Leguizamón. Me escribe, en Santa Clara todavía tenemos fichines.
3: Sí, en algún lado hay.
2: Sí, porque todavía tenemos fichines en Santa Clara, me dice Marcelito Leguizamón.
3: Son juegos clásicos, a ver.
2: 12 fichas, 15 lucas.
3: Aparte, está bien. Te queda el recuerdo de querer jugar en esos fichines con la palanquita y los botones. Ahora, esos mismos juegos vos los podés jugar hoy en el celular. Los mismos, gratis. Pero bueno, jugarlo ahí con el ruidito y con la fichita y con la palanquita te trae recuerdo. Pero si es por jugar el juego, lo jugás en el teléfono. Los mismos.
2: Muy bien, bueno. Aprovechen los últimos mensajes de esta primera edición porque a las 12 y después de la última tanda estamos sorteando las dos plateas gentileza del Departamento de Comunicación y Prensa del Quilmes Atlético Club para que puedan ir el domingo al Estadio Centenario. Fecha de la primera B Nacional que arranca hoy, como les contamos, Gimnasia y Tiro de Salta a las 10 de la noche frente a Chacarita. Gimnasia no concentró, están 3 meses atrás. El equipo salteño. Chacarita se juega la vida de la mano del huevo Rondina. Mañana sábado tendremos 4 partidos. 3 pertenecen a la zona de Quilmes, 1 a la otra. Pero todos tienen directa relación, porque hoy por hoy están todos los partidos de la zona, están casi concatenados por arriba, por abajo, por el medio, por donde quieras.
3: Sí.
2: A las 3 de la tarde, Colegiales y Maipú. A las 3 de la tarde, Colegiales y Maipú. Maipú, sexto con 38. Colegiales, decimosegundo con 31. Mañana a las 4 de la tarde, Atlético de Rafaela Tristán Suárez. Partidazo, ¿eh? Difícil examen para Pancho Martínez. Rafaela Tristán Suárez a las 4 de la tarde de mañana. Tristán Suárez, puntero 48. Rafaela, octavo, el último que entra, 36. Muy importante este partido. Para Quilmes, por ejemplo. Por Rafaela, no por Tristán Suárez, está claro. 4 de la tarde, Ciudad de Bolívar, Defensores de Belgrano, es de la otra zona. Hoy Bolívar está entrando al reducido octavo. Defensores de Belgrano está en zona de descenso, ¿eh? Sí. Se cayó a pedazos Defensores de Belgrano. Y 4:30 de la tarde del sábado de mañana, Midland, hoy, con una buena ubicación, quinto, con 38 puntos, recibe a Chicago. Chicago está decimocuarto con 29. Y es el próximo rival de Quilmes. Esto es mañana a las 4:30 de la tarde. Digamos que es un sábado para prestarle atención.
3: Sí.
2: Domingo, 3 de la tarde. Nada que ver con Quilmes. Es la otra zona. Almirante Brown, Deportivo Madryn, que viene con la fusta bajo el brazo. Madryn viene con la fusta bajo el brazo, llegó a la línea del cuarto con 43, quinto Almirante Brown, cuarto contra quinto. Lindo partido, ¿eh? A las 3 de la tarde, Mitre Central Norte de Salta, nada, deambulan por ahí por los grises, los dos. 3:30, All Boys Chaco Forever, lo mismo, nada. 3:30 de la tarde, zona de Quilmes, Atlanta San Martín de San Juan. Atlanta cuarto con 42, San Martín de San Juan noveno, es el primero que queda fuera de la hilera, con 35. Acá a Quilmes le conviene que gane Atlanta, o sí, que empaten, como siempre, pero más que gane Atlanta. 15:30, Estudiantes y Ferro. Estudiantes y Ferro. Estudiante que está séptimo, Ferro que está puntero absoluto con 6 puntos de ventaja. En la cancha de Estudiantes, Grelac recibe al Ferrocarril Oeste, donde fracasó de cabo a rabo. 3:30, Morón San Miguel. Morón que está segundo, a 6 de Ferro. Enfrenta a San Miguel, que está décimo segundo y es una muy mala temporada. 3:30, Patronato de Paraná con Almagro. Esto todo el domingo, ¿eh? Patronato viene décimo sexto con 28, un punto arriba fuera del descenso, después de la gran victoria que obtuvo ganándole a Atlanta el entre semana. Y su rival, Almagro, décimo tercero con 31 puntos, debajo de la línea de Quilmes. También, ahí si empatan, viene bien. 5 de la tarde, Racing de Córdoba, Colón de Santa Fe. Racing de Córdoba, décimo, ahí navegando, Colón, tercero con 45 puntos. Domingo, 6 de la tarde, Godoy Cruz, Antonio Tomba, San Telmo. Godoy Cruz sexto con 40, San Telmo en la zona 27, con 27 puntos, ahí, tratando de escaparle a Defensor de Belgrano, que es el que se va al descenso. A las 6:30 de la tarde, este sí tiene vínculo también con Quilmes, San Martín de Tucumán, Güemes. San Martín viene décimo, es el rival que está por encima de Quilmes, con 35 puntos. El rival, Güemes, el último con 22. Un empate también vendría bien, ¿no? Más allá que si gana Güemes, uno tiene la sensación de que Güemes, aún así, Quilmes le lleva 7 puntos. Si gana Güemes, para Quilmes, creo que mirando hacia arriba es mejor. Quilmes y Temperley a las 7 de la tarde. El lunes, 7 de la tarde, Los Andes a Casuso. Los Andes ya sin Lemos, con quien charlamos en la semana, noveno. A Casuso también parece condenado al descenso. Y el lunes, 9 de la noche, Gimnasia de Jujuy, hoy segundo con 45 puntos, recibe Agropecuario de Carlos Casares, que ahí está repuntando y que le escapa con 29 puntos al fantasma del descenso. Una fecha muy importante en la primera B nacional, la que vamos a tener a partir de hoy por la noche y de cara al domingo, que es el día que nos convoca a nosotros.
3: Y Güemes, que me decían hoy el comunicado que sacaron los jugadores, no están, no cobran desde mayo.
2: Desde mayo les deben 3 meses y casi 4, y a eso agregarle que viene de irse el presidente de Güemes y ahora viene de renunciar el presidente de Mitre de Santiago del Estero. Sí. Los equipos santiagueños vienen haciendo agua. Si a esto le agregamos la pérdida de peso y de protagonismo que sufre en el ámbito de la Asociación del Fútbol Argentino, en la fractura, que no está dicha en voz alta, pero que existe, entre Chiquitapi y Tobillino. Tobillino ha perdido lugar y peso específico en la Asociación del Fútbol Argentino, y encima se le caen los soldados o los equipos o las instituciones vinculados a él, para empezar a hablar, que eran, sin dudas, las instituciones santiagueñas. Bueno, esto es lo que tenemos por delante. Recordemos que Quilmes entrena mañana.
3: Sí, Quilmes entrena mañana por la tarde. Mañana por la tarde, puertas cerradas en el Estadio Centenario, donde por primera vez, calculo, en la semana, va a parar el equipo que sí tiene en mente para el partido. Más allá de los trabajos tácticos, mañana por la tarde. A último momento, Trípode dirá como viene haciendo. Un rato de táctico, un rato de fútbol y la pelota parada, ya con el 11 para recibir el domingo a Temperley.
2: ¿Esto lo hace mañana en la mañana o a la tarde?
3: A la tarde.
2: A la tarde.
3: Después queda
2: concentrado. No vas a ir.
3: Y no, aparte es en el estadio. Uh-huh. No hay manera de averiguar nada, salvo la distancia. Pero bueno, Trípode, un poco lo que
2: ¿tenés
3: decía,
2: este, mandaste a alguien?
3: Siempre hay alguno que sabe. Es más, me mandaron una foto.
2: Ajá.
3: Que alguien lo publicó en Instagram y puso qué lindo se ve el centenario. La foto está sacada de uno de los balcones de los edificios que están ahí atrás. Se ve todo
2: ya
3: el campo.
2: Que uno que nosotros alquilamos uno una vez.
3: En todo.
2: Habíamos alquilado un noveno piso.
3: Se ve todo el campo de juego. Me decía que me lo mandó y decía, hay que hacerse amigo de este. Hay que ir a desayunar.
2: Ah, mira.
3: Hay que ir a desayunar a casa. Pero, bueno, igual se averigua. Hasta ahora siempre fue cerrado ahí. Salvo, bueno, esas movidas de último momento, como la de la Bessi por Vega, que esa sorprendió a propios y extraños.
2: Sí.
3: La de Vega por la Bessi. ¿No?
2: Harinita estaba atento, ¿eh?
3: Sí, la pegó.
2: Harinita estaba bien, ¿eh?
3: Pero porque ahí la averiguó ahí.
2: Cállese la boca. No hables más.
3: No la tenía 3 días antes.
2: No hables más.
3: Me averiguó en el momento.
2: Te salvó la ropa. No digas nada.
3: Bueno, muy bien. Pero no, que
2: no digas nada.
3: Que no la cacheré, que le tenía hace 5 días porque tampoco
2: no
3: la tenía.
2: No importa. Pudiste abrir la transmisión.
3: Sí.
2: No hubieras podido abrirla.
3: Y hubiera, bueno, igual al minuto se paró Vega con el pantaloncito 7 a hacerle la nota ahí delante nuestro.
2: Pero ya estábamos con la transmisión iniciada. Vos ya habías tirado el título.
3: Sí. Es verdad.
2: Un abrazo grande para Lili. Qué bárbaro,
3: Arinita.
2: Le mandamos un abrazo a Marcelo Ebolo y la gente. A los fichines los atabas con un hilo de coser y si los ponías en la máquina, sacabas varios partidos.
3: Dice. También.
2: Fidel Garrido, cancha de Temperley, pelea en platea a los de Temperley. Atacaron a los de Quilmes y Cardoso, comisario de Peleta, sacó la pistola de un manotazo. Se la sacaron y la tuvo que retirar en la comisaría. Se armó un despelote bárbaro. ¿Se acuerda Fidel? Un abrazo grande para Fidel Garrido. Lindo recuerdo. Historias de cancha de esa época. Hacemos la pausa. 115-801-7426. A la vuelta, los dos ganadores de la platea, gentileza de el departamento de atención al socio del Quilmes Atlético Club. Ya venimos.
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2: Oyentes en el aire de la radio y damos los ganadores, dale.
8: ¿Cómo va, muchachos? Acá Oscar de la Florida. Ahí justamente estaban hablando y un oyente se acordó de la Sierra Sin Par para jugar. Bueno, mi viejo laboró millones de años ahí y es una de las fábricas legendarias ahí del centro de Quilmes, Sin Par.
2: ¿Qué fábrica dijo? No llega a escuchar el mensaje. No, ninguno estaba escuchando.
8: ¿Cómo va, muchachos? Acá Oscar de la Florida. Ahí justamente estaban hablando y un oyente se acordó de la Sierra Sin Par para jugar. Bueno, mi viejo laboró millones de años ahí y es una de las fábricas legendarias ahí del centro de Quilmes, Sin Par.
2: Sin Par. Bueno, yo no la recordaba. No la conozco puntualmente. Bueno, le mandamos un abrazo al amigo. Los ganadores de las plateas le van a llegar durante la tarde, porque todavía nos mandaron los QR del Departamento de Prensa y Comunicación de Quilmes. Están las plateas.
3: ¿Esta vez? Sin Par, sí. Las sierritas estas.
2: Ah, era una. Ah, la Sin Par es una marca.
3: La marca de la sierra. Que es la que metían en la varilla.
2: ¿Metían? ¿Estás hablando o metías?
3: No, porque yo usaba una lima. Las limas de metal.
2: La tuya era más clandestina que esta todavía.
3: Es parecido. Es una varilla de metal que lo metés en la
2: La tuya era más ilegal que esta todavía.
3: Lo metés en la rueda de ficha y suena y cae en la ficha.
2: Bueno, los ganadores de las plateas. Julio 619. Durante la tarde te vamos a enviar el QR correspondiente de la platea que te ganaste en Buenaley. Y Rubén 978, te ganaste la otra platea, te lo vamos a enviar durante la tarde para que puedas compartirla. Vamos a tener más en el turno tarde, vamos a tener más en la edición express que estaremos haciendo en el aire de FM Sur. Gracias a todos por la sintonía, volveremos a las 7 de la tarde para la última edición de la semana. Volveremos el domingo. Transmisión del fútbol por FM Sur desde las 5, Quilmes y Temperley. Todo por la radio. Chau.
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0: Turno tarde de Deportes en FM, turno tarde hasta la hora 20 en el aire de la radio. Casi que estaba terminando de pasar un mensaje que le estoy enviando a mi querido amigo Walter, ahí lo pasé. Casi se lo termino mandando a Juan Martín y casi la apertura la termina haciendo Juan Martín. Edición Express de Deportes en FM en el aire de el 88.9, sí, son bienvenidos. Después de Bla, con el profesor Márquez, con el profesor Cabano y con el profesor Estáfora. La función privada radial de los viernes. Ahí levantaron los, se llevaron los vodka, la ginebra, el gin se lleva, y el whisky. Los muchachos los viernes la pasan muy bien en la tardecita. Las tardecitas de los viernes en Bla tienen ese no sé qué. Y Márquez, Estáfora y Cabano se toman sus bebidas espirituosas mientras hacen el programa aquí en el aire de FM Sur. ¿Cómo estás, Juan querido?
1: Bien, bien, buenas tardes. Y a veces fluye con la bebida, fluye en los temas.
0: Vos, por ejemplo, ¿qué te fluye? ¿La información? No. ¿Predisponerte a laburar? Tampoco.
1: La información ya la traes, pero... La decís de otra manera.
0: ¿A qué te fluye, por ejemplo, la bebida?
1: Por ahí decís más, de manera más creativa.
0: Ajá. O sea, yo si quiero hacerte un poquito más creativa, más creativo acá en el aire de la radio, tengo que empedarte.
1: ¿Cómo que te inspira? Stephen King escribía los libros mamados.
0: Ah, mira.
1: Le salían los libros bárbaros. Cuando no tomaba nada, le salían los libros feos. Y ahí detallito todo.
0: Muy bien. ¿Te parece tema libre? ¿Yo quiero una platea solamente?
1: Sí. Ya lo de Temple ya lo dijimos al mediodía. ¿Qué te acuerdas de Temple?
0: Yo quiero una platea para ir a ver a Quilmes. Nombre, último tres del documento. Yo quiero ir a ver a Quilmes y decir lo que quieras del equipo.
1: Sí, si querés, ¿por qué querés ir? ¿Qué te motiva? Esa la usamos siempre.
0: Sí.
1: ¿Qué te motiva ir a la cancha?
0: Tenemos dos. Ya, ya. Si no consigo 5, no sorteo nada. Si no consigo 5 mensajes rápido, no sorteo nada. Quiero la platea para ir el domingo al Estadio Centenario en el 115-801-7426 con el nombre y los últimos 3 del documento. Ya. En el aire de la radio, esperamos tu mensaje. Nombre, últimos 3 del documento. Yo quiero ir al Centenario el próximo día domingo. En un ratito vamos a charlar con un protagonista. Que el hincha de Quilmes no le va a resultar simpático lo que yo estoy diciendo. Y puede fallar. Ahora, me parece que por lo que juega Quilmes y por lo que juega y el lugar en la tabla que está posicionado Temperley, para el neutral, es un partidazo, promete un montón, ¿eh?
1: Sí.
0: No sé si a vos te pasa lo mismo. A mí me parece que promete un montón.
1: El de ida fue un partidazo.
0: Tremendo.
1: El de ida fue un partidazo. Por la propuesta de ambos, bueno, a ver, en aquel momento era la propuesta de Gracián, pero la de Trípoli es una propuesta, y más con Quilmes siendo de local, de ir a buscar, de tener la pelota, y me parece que Temperley también tiene intenciones similares, así que puede ser realmente un partidazo. Ojalá que no haya tantos goles, porque si hay tantos goles como la otra vez, significa que hay muchos errores atrás. En este caso, yo prefiero ganar 1-0 o 2-1 y no ganar 4-3. Porque en definitiva significa que atrás te equivocás. Pero que no haya tantos goles, porque si hay tantos goles como la otra vez, significa que hay muchos errores atrás. En este caso, yo prefiero ganar 1-0 o 2-1 y no ganar 4-3. Porque en definitiva significa que atrás te equivocás. Pero va a ser un partido...

0: No las expectativas para este partido, la derrota en Mendoza. Porque hoy ya vos le podés ganar a Temperley y no te alcanza para meterte reducido.
1: No.
0: En la fecha pasada vos ganabas y te metías. Si vos ganabas en Maipú, te metías en reducido. Ahora vos le podés ganar a Temperley 5-0 y no te metés porque estás a 4 puntos. Y ya estás 11, porque te pasaron los sanjuaninos. En Mendoza estabas noveno a 3. Hoy estás 11 a 4. Y a 4 el reducido y a 5 del descenso. Ya estás en una zona casi igual, mirando para abajo y mirando para arriba. Que la semana pasada era muy distinta. Solamente por no haber sumado en Mendoza. Mirá un partido como te cambia el panorama de la tabla.
1: Somos el aire de la radio en el 115-801-7426. Quiero ir a la cancha el domingo y quiero la platea de FM Sur. Vamos a sortear dos plateas a las 8 de la noche. Le mando un abrazo grande a Fernando Tagliaferro del Departamento de Prensa y Comunicación de Quilmes, que nos envió los tickets correspondientes. Hoy al mediodía, el primero se lo llevó Julio 619, que ya lo tiene, y el segundo se lo ganó Rubén 978, que ya lo tiene. Transmisión que nosotros vamos a arrancar a las 5 de la tarde. Tenemos dos más que queremos entregar ahora. Si hay 5 que tengan ganas de mandar un mensaje diciendo que quieren la platea para Quilmes y para Temperley del domingo a las 7 de la tarde y para las 5 para nosotros, la sorteo. Esto con nombre y últimos tres del documento en el 115-801-7426. 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Aprovechen cuando tengo la primer tanda de 5, salvo que esté conversando con el amigo invitado con el que vamos a charlar, para vivir un poco más cómo es un Quilmes Temperley. Los vamos a estar escuchando en el aire de la radio. Enseguida con Juan vamos a recorrer el trabajo que ha hecho Quilmes y el equipo que se vislumbra, con equipo titular y con banco. Enseguida vamos a repasar el Temperley que se viene para el próximo día domingo, que tiene un cambio obligado. Uno de sus volantes centro, Díaz, no va a poder estar. Tomasetti es el que se perfila claramente como el sucesor, o el reemplazante sería la palabra. El otro es Richarte en el equipo. Después de haber escuchado ayer a Leandro Larroca, el comentarista del show de Temperley, cuando charlamos con él, él nos decía que el equipo está direccionado para ese lado. Pero para saber un poquito de esto, de que acá no, pero allá sí, se vive como un clásico, pero sobre todas las cosas, para ver cómo es adentro de la cancha, ese tipo de cuestiones, vamos a charlar con un amigo, y algunas cositas más de fútbol, que siempre está bueno charlar con él. Está del otro lado, quien vistió dos camisetas, y vos contaste alguna anécdota.
0: Sí.
1: Y es el Chicha Velázquez, que se puso la de Quilmes, sabe lo que piensa el hincha de Quilmes de este partido, pero como se puso la camiseta gasolera, sabe lo que siente el hincha de Temperley del otro lado. Hola, Chicha querido, ¿cómo te va, amigo? Estoy acá con Juan Martín en el turno tarde de Deportes en FM. ¿Cómo te va?
2: Hola, buenas tardes. ¿Cómo están ahí la banda? Muy bien.
1: ¿Cómo estás, Chichón?
2: Bien, bien. La verdad que bien. Escuchándolo, siempre lo escucho. Escucho la radio de acá de quien me la escucho. Porque, bueno, me quiere interiorizar lo que es el mundo quilmes, ¿no?
1: No te corres ni un poquito del mundo Quilmes, siempre estás informado, siempre sabes cómo está la cosa. El hincha de, en realidad, lo que pasa con vos es que vos sos exfutbolista, vos sos el intendente del estadio, pero vos sos muy Quilmes, y los hinchas de Quilmes se acostumbraron a convivir con las radios desde hace un montón de años, y el hincha de Quilmes en ese rubro lo tiene recontra incorporado, Chicha.
2: Sí, sí, la verdad que sí, yo donde estoy, donde voy, están escuchando la radio.
1: Sí, tal cual.
2: Sea vos, Turco, sea Hernán.
1: Sí, sí, claro.
2: Los dos están escuchando Quilmes, están escuchando Quilmes.
1: Es tremendo.
2: Más allá donde yo me muevo, son todo gente de fanática de Quilmes, ¿viste?
1: Claro.
2: Entonces,

0: lo escuchan y a mí me encanta. Y ahí paro la oreja.
1: Claro, es muy cierto. Yo contaba, el clásico de Quilmes es argentino de Quilmes, clásico sí. Que casi que con el paso del tiempo quedó en desuso, para ponerle un término, ¿no? Pero en Quilmes el partido con Temperley no se lo considera ni clásico ni mucho menos, pero ellos lo esperan casi que a la par de lo que es un Temperley Los Andes.
0: Sí, lo que pasa es que para Quilmes, para los equipos del Nacional B, jugar contra Quilmes y ganarle a Quilmes es salvar el año. Siempre pasó lo mismo. Yo me tocó estar en otro, por ejemplo, en Temperley. Ganarle a Quilmes era salvar el año. Jugué en Godoy Cruz, jugué en San Martín de Mendoza, y todos que quieren ganar a Quilmes, todos, porque salvan el año, con cuestión de club dirigencial, ¿me entendés? Quilmes es muy grande en la sala. Ya nos queda muy chico a nosotros, me parece. Más allá que quiero estar ya en primera, ¿no?
1: Sí, claro. Está claro el concepto, Chicha. Contame, ¿cómo estás viendo al equipo y en esto de que no termina nunca de acomodarse? Uno tiene la sensación de que no va a haber riesgo por abajo, pero por otro lado, también termina costando entrar en la pelea por arriba. ¿Cómo lo ves? ¿Cómo crees que puede estar como futuro inmediato? ¿Qué puede suceder? ¿Lo ves al equipo acomodando la nave final y peleando por algo?
0: Yo lo veo bastante bien ahora. No, la verdad que lo veo bastante bien. El tema que estábamos muy mal anímicamente. Emma, la verdad que laburó en estos pocos días, laburó muy bien. La verdad que lo veo bárbaro. Y si Quilmes, tenemos la suerte y tenemos la capacidad de entrar en octogonal, ya es Quilmes.
1: Sí, ya es coincido, Quilmes. Coincido.
0: Una vez que entras en octogonal, todos los gatos son pardos, ¿viste?
1: Totalmente. ¿Entendés? Yo uso siempre la misma frase. Una vez que arranca el octogonal, arranca un campeonato y todos los gatos son pardos. Pero hay que llegar al octogonal, ¿no?
0: Sí, sí. Yo le tengo fe que debemos llegar. La verdad que el equipo, lo que poco puedo ver, porque viste que son laburo en el día de los partidos.
1: Sí, claro. Vas y venís por todos lados.
0: Sí, sí, sí. No tengo un rato quieto, pero lo veo bien, puso muchos chicos del club. Y vos fijate en los ascensos o en los campeonatos que ha ganado Quilmes. Fijate en la foto, ¿cuántos de Quilmes hay?
1: Sí.
0: Vos fíjate, hay entre 6 y 7 siempre.
1: Sí.
0: Y esta vuelta estamos repitiendo, ¿me entendés? De Quilmes, del pulmón de Quilmes.
1: Sí, sí. Arrancó.
0: El técnico también es del pulmón de Quilmes.
1: Arranca, ¿no? Es como que muchas veces arranca el perfil del plantel para un lado y que después...
0: Sin menospreciar a la gente que vino,
1: no.
0: A los muchachos que vino de afuera, no.
1: Yo entiendo lo que vos decís. Hay un montón de muchachos que vinieron, hay un montón de muchachos que algunos la camiseta,
0: todo, sí.
1: Algunos la camiseta de Quilmes le pesó, otros suman un montón y son muy importantes, pero otros en el mano a mano terminaron perdiéndola con pibes del club.
0: Sí, sí. Y vos sabés mi carrera, viste mi carrera,
1: sí, toda, claro, la vida.
0: A mí me traían dos o tres centrales. O dos o tres, cinco siempre, y siempre jugaba yo, ¿me entendés? Entonces sí. Es otro el plus que tiene el jugador de Quilmes, que sale del Cine y Lora, bueno, al Cine y Lora, o de la Chinelli, o la Katia, o de... O...
1: En aquel tiempo donde tocaba.
0: Claro, 12 de octubre, estaba en la Bernalesa, la Inyecta, teníamos de todo, no teníamos ese lugar. Pero, ¿me entendés?
2: Chicha, uno de los centrales que te trajeron hace algún tiempo para que juegue en tu lugar y que después terminaste ganando el puesto, es Hernán Mezque. que hoy está en el club.
0: Sí, sí, jugué con él, también jugó al lado mío. El otro día lo vi, fui con la cuestión de por el tractor que estaba tan medio achacado y lo vi justo, así que lo saludé. La verdad que hacía un montón que no lo veía. Me dijo que se iba a acercar al estadio y con muchas ganas le digo, sí, ¿cómo que no vas a ir? La verdad que es compañero que están en la inferior ahora, ¿no?
1: Tal cual. En Temperley, en la semana previa, cuando jugaste con Quilmes, ¿alguien se arrimaba, les hacían saber que era un partido especial o no llegaste en el tiempo que tocó a vos a esa instancia?
0: Sí, sí. Yo jugué contra mi Quilmes, en el estadio de Temperley. Como de local nosotros.
1: ¿Ese fue en el que le dijiste al cabezón Balanda que te marque?
0: Sí, por favor, le decía. Sí, sí, el cabezón es un fenómeno. Qué persona. La verdad que lo conozco, siempre se junta ahí con Mauricio, Lescano, con toda la banda esa, con Luguito Rodríguez. La verdad que, bueno, un personaje terrible. Y le decía, vení, marcame, que lo único... ¿A quién le van a tirar? Un centro. ¿A quién le van a tirar la pelota?
1: Te apuntaban a vos.
0: Y claro, y entonces me tenés que marcar a mí. Le decía. No sé si se acuerda, yo siempre lo digo, pero no sé si se acuerda. Decía que estaba justo el pirata Sornomás.
1: Estoy tratando de acordarme, ese equipo de Quilmes, ¿quién lo dirigía? ¿Riboira o Reza? ¿Quién lo, ¿vos te acordás que lo dirigía Quilmes?
2: Reza. Ahora, pero Chicha, ¿no? Ese día vos le pedís que te marque, no te marca, cabeceás y le saca el pirata en la línea.
0: Sí, lo abracé al pirata. Pero igual yo me debía al club que me había contratado y
1: claro.
0: Y yo quiero ganar en todo. No quiero, la verdad que hasta el día de hoy no quiero perder en nada, ¿no?
1: Ni a la bolita.
0: No, pero es así. ¿Entendés? Pero bueno, la era iba a ser un trago amargo, pero bueno, lo salvó justo el pirata.
2: Y tenías una musculosa de Quilmes, ¿no? Abajo de la camiseta de Temperley.
0: Sí, la verdad que sí. Fue una alegría enorme para mí que la hinchada de Quilmes me cante chicha, chicha, y la hinchada de Temperley también. Así que fue algo para mí, algo hermoso, que las dos hinchadas me griten. Entonces, porque mi hermano es ídolo ahí también.
1: Claro.
0: Tito Velázquez,
1: Tito,
0: es ídolo ahí.
1: Tito ídolo. ¿Sí?
0: Claro, en Temperley. Me trataron muy bien. La verdad que yo también me porté muy bien con ellos.
1: Bueno, el Pollo Quiñones siempre contó lo mismo. Al Pollo le pasó, tiene una historia muy parecida a la tuya. El Pollo es muy Quilmes. Y sabiendo los orígenes del Pollo, lo trataron muy bien como jugador, lo quisieron muchísimo y todo el tiempo que trabajó en las inferiores lo valoraron siempre muchísimo.
0: No, la gente muy buena en Temperley, yo no le digo la verdad, gente muy buena, la que yo estaba en ese momento,
1: claro,
0: que los conocía a mi hermano también, una gente la verdad de primera. Nunca tuve ninguna queja con la gente, con los hinchas tampoco, más allá que ellos sabían que yo soy fanático de Quilmes, que no era hincha, era fanático de Quilmes, nunca me han dicho nada, la verdad que un respeto total.
1: Está muy bien. Bueno, y yo lo que digo siempre de este lado, y te lo planteo a vos como jugador, como exjugador, pero el jugador lo llevas adentro toda la vida. Yo digo que lo único que no puede pasar en la semana que se va a jugar este partido es que, de un lado, el entrenador y la gente y los jugadores lo vayan a jugar como se juegan los clásicos, con el cuchillo acá, entre los dientes, y del otro lado, por no considerarlo clásico, no terminen de jugarlo con el cuchillo entre los dientes, porque eso en un partido tan cerrado y tan importante... Si uno de los dos equipos viene concientizado de esa manera y el otro no lo está, saca una ventaja muy importante y uno está muy en desventaja.
0: No, por lo que yo veo, lo que está transmitiendo Emma, la verdad que me saco el sombrero, lo felicito, la verdad que él está metiendo toda la onda. Charlo muy poquito, pero charlo con Emma, pero... La verdad que está muy entusiasmado, está muy muy metido y lo va a jugar, pienso yo, ¿no?
1: Sí,
0: estoy
1: hablando, larga las naves para adelante, ¿no?
0: Yo no estoy dentro del vestuario, ni mucho menos, porque no puedo opinar, estoy en otro rubro, pero como es Ema, la verdad que, bueno, lo felicito porque hizo sentir un poquito el sentido de pertenencia del club, ¿viste? Y la verdad que...
1: El equipo tiene más pibes de pertenencia y mira mucho más con una mejor propuesta el arco de enfrente. Puede ganar, puede empatar, puede perder, pero el equipo mira más el arco de enfrente con muchos apellidos del club, ¿no?
0: Es muy corajudo. La verdad que es muy corajudo, esa es la palabra.
1: Bien.
0: La verdad que esa me encanta.
1: Sí, claro.
0: Estamos en la radio y todo, pero es como el plato mierda, ¿ves?
1: Sí, claro.
0: Estamos en la radio, pero bueno, hay que decirlo.
1: No, hay cosas que se dicen al pan pan y al vino.
0: La verdad que bueno, me encanta. Aparte también el siguiente, ¿viste? Lo que es Quilmes, entonces...
1: Claro.
0: Yo lo noto el día a día, no charlo mucho, charlo un poquito, discutimos un poquito por lo de la cancha, ¿viste?
1: ¿Lo peleás?
0: Sí, lo discutimos, bueno, deliberamos. No me da la cancha, Chicha, ¿ves? No me da la cancha, Chicha, digo, pero la estoy cuento para ustedes, ¿viste? Le digo.
1: Dicho sea de paso, la mejoraron mucho, ¿eh? Se notó mucho la mejora de la cancha, ¿eh?
0: No, está hermosa.
1: Está 8 puntos y medio la cancha, ¿no?
0: Claro, lo que pasa es que nosotros tuvimos 3 partidos de local.
1: Claro.
0: ¿Entendés? Y entraron 12 veces.
1: Claro.
0: 12 veces.
1: Yo veo,
0: entre partido y entrenamiento entraron 12 veces.
1: Te veo.
0: Y hay que laburarla, ¿viste?
1: Te veo desde la cabina cuando a veces te arman las tortuguitas y los circuitos de entrenamiento, los profes de los contrarios, en un lugar que vos no querés. Y veo, ya te veo cruzando la cancha con el paso un poco más rápido, como si fueras al área de enfrente, y digo, cagó fuego el profe, va Chicha y le cambia de lugar, ahí no. Y dicho y hecho, vas derechito y le decís, ahí no, es allá.
0: Sí. Pero se le dice a todo, no, pero de buena manera.
1: Sí,
0: de buena manera.
1: Pero yo te veo que vas. Yo te veo, yo te conozco, yo te veo.
0: Yo tengo que cuidar la institución de Quilmes, yo tengo que cuidar el patrimonio de Quilmes.
1: Totalmente.
0: Estoy para eso, no estoy para otra cosa.
1: Está muy bien. Yo te entiendo y también disfruto cuando lo hace porque me encanta.
0: No, yo también disfruto cuando se te sale la cadena. Yo estoy siempre escuchando la radio con mi amigo Leo Sánchez acá del Río.
1: Sí.
0: Lo que nos reímos... Ya se le sale.
1: Carlitos Duallo más tranquilo, bueno, Gonza y Juan tienen lo suyo, pero sí, yo tengo a veces algún día que a veces me chiflo, ¿viste? Pero bueno.
0: Y bueno, pero eso nos gusta a la gente, que escuchamos la radio, nos gusta porque se ve que si no tuvieras pasión por el club, si no, no te importaría, no lo harías de esa manera, porque te sale espontáneo, y la verdad que te felicito, Turquito.
1: Te mando un abrazo grande, gracias por explicarnos cómo se juega este partido y te veo mañana, te veo el domingo si Dios quiere en el estadio y te voy a dar un abrazo después del partido porque vamos a ganar.
0: Sí, ojalá que nos acompañe la gente, invito a toda la gente que venga a ver a Quilmes, que la verdad que el apoyo de la gente nos va a hacer bien y van a cambiar las cosas. Yo te digo la verdad, me tengo mucha fe, como todos los años, pero este año ya, viste, con como te explico, la cuestión del, viste, el cuadrito, viste, cuando
1: claro, aprendés, claro.
0: El cuadrito ese, ahí ya me gustó mucho más, viste.
1: Tal cual.
0: Más allá que los que vienen la aportan y todo para el club, y la verdad que no puedo decir nada, ¿no? Porque son gente que viene y colaboran para que ganemos. Pero correcto. A mí me gusta más lo del club, más allá
1: que... Está muy bien, y hay que decirlo voz alta y no está mal decirlo, me parece bárbaro.
0: La verdad que sí, bueno.
1: Abrazo. Saludo grande.
0: A toda la audiencia y aguante Quilmes y ojalá que ganemos este fin de semana.
1: Dios te oiga, un abrazo grande, nos vemos el domingo.
0: Un Chichón. Abrazo para todos los quilmeños.
1: Señor, el Chicha Velázquez con nosotros, charlando un poquito, no hizo la gran, cabeceó al arco, se la sacó al Pirata Sornomá y lo abrazó.
2: Sí.
1: No hizo, el turco Mohamed fue el que jugando para Boca, Mohamed es quemero, pero hasta la médula, y en un partido vistiendo la camiseta de Boca tuvo un mano a mano y tiró a errar.
2: Sí, estoy buscando la formación a ver si la encuentro. El partido que dice, este partido del que hablamos, que dice Chicha, fue en abril del 2000.
1: Me lo recuerda Fabián Peregrinelli, mirá, el número uno está atento como ninguno, fue más rápido que vos. Partido fue después del gerenciamiento del Excel Group, empate 0-0, año 2000, reza el DT de Quilmes. ¿Se acuerda de eso? No se acuerda del todo, otro dato no me dio.
2: Sí, fue en abril del 2000, lo que estoy buscando es si encuentro la formación.
1: Ahí me decía Fabi, se acordaba de que el domingo hay que ganar sí o sí, porque septiembre ya tenés cuatro partidos, que en lo previo son más accesibles, pero hay que pelearlos porque todos tienen se pelea por algo. 115-801-7426, nombre, últimos tres del documento, y solamente decime que querés ir el domingo a la cancha, que te pongan el bolillero del sorteo para ganarte una platea, gentileza de la Secretaría de Atención al Socio y de la Secretaría de Prensa y Comunicación de Quilmes. En este caso no es Atención al Socio. Le quiero mandar un abrazo grande en el canal de YouTube. Ya voy con una primera tanda de mensajes. Aprovechen, porque a las 8 los estamos sorteando. Un abrazo grande para Gustavo Giuliani, que me dice: Luciano, los escucho como todos los días, al único en la transmisión del domingo. Gracias, Gustavo, querido. Martín Cabral, qué grande el Chicha, pedazo de jugador, qué lindo poder escucharlo. El Chicha es Quilmes. Y verlo, el Chicha era muy crack jugando. Muy crack jugando. En Los Primos, cuando se jugaba todo el baby fútbol, todos los que somos de esa generación, todos los que estábamos en el baby fútbol y jugábamos al baby en los clubes, en Los Primos, en el Tala, en Juveniles de Belgrano, en el Moreno, en el otro Moreno, donde había fútbol, en todos te hablaban de lo que jugaba el Chicha. El Chicha era un monstruo. Es de los pocos. Mirá qué nombre voy a dar. Mirá qué nombre voy a dar, Juan. El Chicha, sostenido en el aire, es el único jugador que no de no una super talla, porque Chicha no es tan alto, no es alto. Es el único tipo que lo vi sostenido en el aire tanto tiempo como lo hacía, para mí, el mejor defensor de la historia del fútbol argentino, que es Daniel Alberto Pasarella. Hoy en día, cada vez que decís Pasarella, los hinchas de River tienen memoria solamente vinculado a lo que fue su desastre presidencia, ¿no?
2: Pero hacía mucho gol de cabeza sin ser alto.
1: Pasarella se quedaba suspendido en el aire. Era un animal. Y el Chicha igual. Sí. La misma capacidad de salto que Pasarella, y se sostenía en el aire regalando 10 centímetros por lo menos. Por lo menos regalaba 10 centímetros. Hoy, yo no sé si hoy le hubieran dado bola, cuando miran tanto la talla, a un Chicha Velázquez o a un Pasarella, los que tanto miran hoy el biotipo. Pero este tipo, el Chicha, al igual que en ese momento Pasarella, para mí el mejor defensor de la historia del fútbol argentino, se sostenían en el aire y los 10 centímetros que perdían con los adversarios los ganaban en capacidad de salto.
2: Sí, capaz que...
1: Bueno, mira, me dice Maxi de Bernal, me dice justo lo mismo que dije aquí durante el Mundial. Mira qué coincidencia. Lisandro Martínez
2: también
1: me dice, Lisandro Martínez mide 1.75, tal cual. Un abrazo, Maxi. El Ratón Ayala era un poquito más alto. No, el Ratón Ayala es un poquito más alto. No, Lisandro Martínez mucho más bajito, es más bajito. Pero sí, son jugadores que tienen un timing que no lo tiene cualquiera. Chicha lo tenía. El único que vi con un timing parecido fue Daniel Pasarella. Saludos para Raúl, Luciano y Juan. Los veo como siempre. Qué grande Chicha. ¿No será que querrá ponerse los cortos? Dice Raúl. No quiere participar por las plateas. Otro que erró a propósito fue Darío Areza jugando para Tigre. Darío, hincha fanático de Quilmes.
2: Sí.
1: Le quedó para hacer el gol y la tiró afuera, dice Nicolás Altaim. Darío, fanático de Quilmes. Más allá que jugó en el Argentino de Quilmes también, ¿no? Darío Lesa jugó
2: ídolo
1: argentino de Quilmes. Pero hincha de Quilmes, sí, como loco. Pero era un tiempo también donde, si Quilmes estaba bien y estaba en primera y Mate jugaba en días distintos. Yo soy de la generación que iba a ver a Quilmes, pero que muchas veces también iba a ver a Argentino de Quilmes. Alguna vez ya el Cheto Ameri me avisó que en el entretiempo se iba a ir expulsado. Ya todas esas caducaron, ¿no? Caducó. 11-5-801-746, primer tanda de oyentes. Quiero ir el domingo al Centenario por las plateas. Tranquilo, vamos con los 5 oyentes, dale.
3: Turco, muchacho, buenas tardes, Ricardo 059. Bueno, Turco, primero quería decirte que ayer me exalté un poquito hablando y te pido disculpas. Voy a los muchachos de radio porque tenemos un ida y vuelta radial de hace muchísimos años, inclusive tuve la suerte de pisar la radio. Me exalté un poquito, me hablando en criollo, me calenté un poquito con el periodista de Temple y estaba hablando con vos, viste, y me molesta que digan que es un clásico con Quilmes, porque no tenemos clásico con ellos, ni con los Andes. Es que estando en primera Quilmes, puede ser Lanús, Banfield, y ahí, porque son del sur, pero el clásico nuestro es con los Mates, nada más, que inclusive tengo un millón de gente amiga en el monte, yo juego al fútbol, yo comí asado, no me molestan. Igual que con Defensa, viste, que se piensa que son clásicos, ellos piensan que son clásicos con nosotros, me importa porque nos dan valor, pero en ningún momento, vuelvo a repetir, y que se falta el respeto a ninguno de ustedes, porque tengo un aprecio por ustedes y por la radio, pero ojalá el domingo los aplastemos, viste, así se dejan de cocorear y de creer que son clásicos con el más grande del sur. Vuelvo a repetir, les mando un abrazo a todos, mis disculpas, Ricardo, saben que los quiero mucho a todos.
4: Hola a todos, buenas tardes, ¿cómo están? Habla Alicia de Quilmes, mis tres últimos números son 227 y quisiera ganarme la platea para ir a ver a Quilmes el domingo. Gracias.
5: Turco querido. Bueno, no importa el documento, porque yo ya soy vitalicio, así que prefiero que la platea vaya para alguna persona que la pueda aprovechar. Solo quería decirte que qué alivio, qué bocanada de aire fresco escuchar a Chicha. Qué lindo, ya me gané la tarde con esto. Gracias por traerlo al aire.
6: Hola Turco, hola muchachos, habla Eduardo 440. Bueno, quiero las plateas para ir el domingo a ver a Quilmes, como siempre, y escucharlo a ustedes también por la 88.9, como siempre lo hago en la cancha. Y bueno, esperando un triunfo, aunque como bien ustedes dicen, por más que ganemos no entramos al reducido, pero bueno, lástima la derrota con Maipú, pero mantenemos intacta la ilusión de poder hacerlo y llegar hasta lo más alto. Es mejor penar por no entrar en el reducido que penar por irse al descenso. Así que les deseo que tengan una excelente transmisión y vamos Quilmes, carajo.
1: El aire de la radio en el 88.9 del dial, siempre la radio, ¿no? El aire de la radio en el canal de YouTube de FM Sur 88.9, imagen y sonido HD. El aire de la radio es también la aplicación. Qué bien que anda la aplicación, qué bien que anda la aplicación de FM Sur. ¿La tenés, Juan?
2: Sí, la tengo.
1: La tenés, muy bien. Pensé que me ibas a decir como siempre, o te tiro una pared así, habitualmente yo te tiro y no me devolvés nada, no tengo ni idea.
2: Esa la tengo de verdad.
1: Mira, me manda Maxi, un abrazo grande, viste que hablábamos de Lisandro Martínez, perdón, y del Ratón Ayala, Franco Varese 176, Canavaro 1.75, Iván Córdoba 1.73. El problema es cuando dejan opinar a los Longoria de la vida, que no saben si la pelota es redonda o cuadrada. Esto tiene que ver, obviamente, me da la impresión, con el momento de River, ¿no? ¿Qué momento de River? Vamos, qué quilombo. 80 millones. Mira, nos dirán, ¿a quién le dirán el 0, el 1%? 80 millones, 8 millones, 800 mil. El 1% de lo que gastó River se lo den a Quilmes.
2: Y sí.
1: Nos vamos de todos los quilombos.
2: Y sí.
1: 800 mil dólares. Mamita. Mamita. Qué bárbaro, viejo. 115-801-7426. Canal de YouTube de FM Sur 88.9, imagen y sonido HD, y estamos en nuestra aplicación. ¿Qué le pasaste a Guati?
2: Le pasé un resumen del partido del que estamos hablando, del que dijo Chicha.
1: ¿Está en el canal de YouTube ahora?
2: Sí, sí. Creo que es de Archivo Cuase.
1: ¿De Archivo Cuase? Pedile permiso, que no se enoje el profesor.
2: Sí, permiso.
1: No lo hagas enojar al profesor, porque no queremos tener lío, que el profesor Novoa...
2: Está tomado, creo que, porque aparece hablando Ramenzoni, me parece, del Nacional.
1: Del Nacional. Ahí el está, mira, está el ruso Ramenzoni, en la época estaba aquí, está Walter Nelson.
2: Me parece que Walter Nelson. Sí, está Walter tomado Nelson.
1: No es un carajo, Juan.
2: Está tomado del Nacional.
1: Pasa un centímetro de monitor.
2: Pero porque estoy en diagonal.
1: Sí.
2: Está tomado el Nacional, ahí puesto para adelantarlo un poquito, que es cuando presenta el partido.
1: Sí.
2: Pero es
1: Y en el resumen está la acción de Chicha.
2: Claro. Aparte es con previa, con la gente.
1: Ajá.
2: Mandalo al campo, Guati, directamente ahí.
1: Mira, de acá lo dirige a control remoto a Guati. Un fenómeno.
2: Sí, espectacular. El Pirata Son Román, ahí estaba Bátimos.
1: Es no me hagas acordar de Bátimo mucho.
2: Es el equipo que pierde la final con Huracán.
1: Sí.
2: Ese es el equipo. No sé si ese día habrán jugado el Máquina y el Chapu, pero estaban en el plantel.
1: Ajá, ahí está la Máquina, mía. Ah, no.
2: Por ahí se... Y el Chichá era uno de los centrales de Temperley.
1: Estoy mirando de reojo porque tengo el monitor allá en vivo y tengo acá el otro monitor, que es el que tengo en mi computadora. Mirá qué joven que estaba el ruso Ramenzoni. Claro, pasaron... ¿De esto cuánto?
2: ¿26 años?
1: Claro, muy bien.
2: Ahí está, el Chavo Lema.
1: Claro, muy bien. Un abrazo grande a Ricky, así es, Turco. Me pasaba lo mismo, era un embole que canta en todo el partido en contra de Quilmes, pero en los 90 ver a los mates era una opción. Claro, claro que era una opción. Ahí estaba, la gente lo está viendo en el canal de YouTube, recién mostraban al Pipi Bátimos. Diego Quilmes y Temperley, que terminaron empatando
2: 0-0 fue el partido.
1: 0-0. Ahí está, hay un Máquina Jean Pietri medio rubión, medio colorado.
2: Sí, se metía los claritos.
1: Había metido unos claritos. ¿Quién es el pito? ¿Quién es?
2: Parece Bongianino, no sé.
1: No.
2: Yo estaba así de la calle, fui con Feta, no con los muchachos.
1: Si no es Gabriel Favale, pega en el palo.
2: Con el bigotito.
1: Con el bigote, ¿no? Sí. Si no es Gabriel Favale, pega en el palo. El Gato Lema en el arco. El Pescadito Paz está en la barrera. El Pescadito Paz.
2: Raro que jugara el Máquina y el Pescadito Paz el mismo día, ¿eh?
1: Sí, mira.
2: Porque el Pescadito Paz era el suplente del Máquina.
1: Sí, sí. Bueno.
2: O será la etapa que el Máquina... Estaba el Máquina, seguro, porque el Máquina tuvo una etapa de ese torneo que se fue a Ferro.
1: Claro, puede ser que fuera parte de la etapa donde el Máquina...
2: Claro.
1: Si no estaba.
2: Y después vuelve con Chicago. Si el Pescadito Paz está con la 10, el Máquina se había ido a Ferro.
1: A mí me parece que sí. Bueno, imágenes que nos quedaron de aquel Quilmes y Temple del que hacíamos referencia. 115-801-7426. 115-801-7426. Quiero ir el domingo al Centenario, dejás el nombre y los últimos tres del documento y te incorporamos en el sorteo por las dos plateas que a las 8 de la noche se van. Del Quilmes del domingo, ¿para vos cómo forma?
2: Bueno, teniendo en cuenta que no hay ningún indicio hasta ahora, para mí va a tener un solo cambio y va a ser el ingreso de la Bessi en lugar de Gonzalo Vega. La otra duda que tenemos todos es si entra Novillo o no. Para mí mantiene los centrales, pero bueno, puede jugar Novillo. Será con Marinelli, después el banco va a ser más difícil, porque hay muchos jugadores a disposición. Marinelli, si queremos poner un no, para no errarle. Marinelli, Ortega, Agustín Ortega, Lucas Romeo, Novillo, o Quipes o Novillo, y bueno, y Agustín Mindela, Bolívar y Ramiro Martínez. Yo le pongo 4-3-1, después no es así, pero no importa.
1: No, bueno, que sea, sé lo que quieras. Bolívar y Ramiro. Como no te interesa, no te interesa nada.
2: Bolívar y Ramiro Martínez. A la derecha, Alavesi. Por el medio, Batista. A la izquierda, Ulises Vera. Y adelante, Aaron Spetale. Puse el O, porque bueno, lo de Novillo, la verdad que no, no sería descabellado que juegue, pero tampoco sería raro que mantenga los centrales. Pero es una opción. El cambio que yo estoy seguro es el de la Bessi por Vega. Y el banco es más difícil ahora, porque el banco hay varios...
1: Glesel ya está para volver.
2: Glesel seguro. Bueno.
1: El central que sobre.
2: Claro, Novillo o Romeo o Kipe, el central que sobre.
1: Sí.
2: Yo no creo que vaya Vallejo. Yo no sé si va a ir un lateral.
1: Uno de los dos va a ir, ¿o no?
2: Vallejo o Santiluna.
1: No, Luna no venía clasificando.
2: No, digo, por eso.
1: Vallejos y... o Tomás Ortega, digo yo.
2: Ah, o Tomás. Bueno, sí, pasa que lo pone la central de volante. Bueno, sí, Tomás Ortega, que te hace la doble. Pues
1: también está Santino Rodríguez.
2: Sí, sí. Sí, lo que pasa es que tan claro. Si vos pones a Tomás Ortega, Santino Rodríguez, ya son tres defensores. Para mí, Santino Rodríguez no clasifica.
1: No clasifica esta vez Santino Rodríguez. Bueno. Algunos plenos raros, está jugando.
2: Joviak sí, porque está fuera Yangali. Por lesión. Joviak. Gonzalo Vega.
1: Vega.
2: Gonzalo Vega. Me parece que a partir de ahí delanteros. Yo creo que va a estar Jano Coronel.
1: Coronel.
2: Creo que va a estar Gaby Vázquez.
1: Vázquez.
2: Y va a estar Pío Bonacci.
1: Y Pío Pío.
2: ¿Falta alguno ahí?
1: Si tenés 400 son, 26 a usted.
2: Debe faltar uno.
1: Si hay nueve. No.
2: Legel,
1: un suplente, un defensor. Uno de los tres centrales.
2: Claro, de los que no juegue.
1: Vallejos u Ortega, dijiste. Va, pero después sacaste a Rodríguez. Vallejos y Ortega, los dos. Y sacás a Rodríguez, lo dejás a Rodríguez y sacás a Vallejos.
2: No, sacalo a Vallejos, sacalo a Vallejos.
1: Lo saco a Vallejos.
2: Sí, sí. Para mí vuelve Jano.
1: Entonces, para vos es... Glesel, el central suplente. Rodríguez, Ortega, Joviak, Vega, Coronel, Vázquez y Bonacci.
2: Sí.
1: Bueno. Temperley va a ser el mismo equipo, salvo el ingreso de Tomasetti, que está un escalón arriba de Richarte. Mastrolía, Monti Pacheco, Aguinagalde y Angelini, Tomasetti en ese orden, o Richarte, Arregui, Benítez, Auche, Souto, Echeverría, el 11 de Nicolás Domingo, el técnico del Club Atlético Temperley. El árbitro del partido será Javier del Barba. Algo para repasar con nuestra gente, muy importante. 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
1: 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Quiero ir el domingo a la platea para ver a Quilmes y Temperley. Hacemos un alto en el camino, a la vuelta mensajes, a la vuelta ganadores, a la vuelta el tramo final de el partido. Ah, y me dice Ricky, que había estado chusmeando, el pelirrojo Gerardo Daniel Scotti, era horrible Ricky, Gerardo Daniel Scotti, el pelirrojón, este bigote, era muy malo Scotti, y no estaríamos del todo bien con la AFA, porque fuimos a Temperley con Scotti de árbitro. Scotti no era de la escudería. No era de la escudería nuestra en esa época. No estaba en el club de los... Mañana hablando, el domingo hablando de la escudería, una bauquita, un chocolatín, un biznique, algo. Trátenlo bien, recíbanlo muy bien a Lucas Comesaña, que va a ser el cuarto árbitro del partido de Quilmes. Podría lesionarse del barba, ¿no?
2: Sí.
1: Lo que pasa es que si se lesiona del barba, Comesaña entra de segundo asistente.
2: Claro. Va de asistente 1.
1: Claro, va de asistente 1. De acuerdo al rango que tenga el asistente, ¿no? Pero va de asistente. El asistente 1 va de pito. Pero si está Comesaña, cambiamos el reglamento y entra Comesaña.
2: Sí.
1: Podría,
2: Sería bueno.
1: Hacemos un alto en el camino. Ya venimos.
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0: 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Somos a las 5 en punto de la tarde con todo el equipo. Quilmes y Temperley. En el 88.9, en el canal de YouTube y en la aplicación. Tenemos una gran transmisión por delante. El domingo, con la presencia de Juan Martínez Mendoza, rompimos todos los relojes y vamos el domingo por otro más. Sí, Juan Martín, ya. ¿Vas el domingo a la cancha?
1: Sí, probablemente.
0: ¿A qué hora llegas?
1: 18.50.
0: 18.56. 56. Correcto. Con los equipos ya en el rectángulo de juego. Ya...
1: A ver, generalmente entramos al mismo tiempo. Al mismo tiempo que está el equipo.
0: Salís vos como si fueras la mascota.
1: Subo las escaleras de la platea y está entrando el equipo.
0: ¿Y las formaciones no te interesan? ¿Los contrarios? Nada.
1: Está todo en el. Van dejando en los grupos de prensa.
0: Ajá.
1: Lo que pasa es que voy anotando mientras se está desarrollando.
0: Estarías bárbaro para que hagas una charla en alguna escuela de periodismo de que tenés todo en el teléfono. Algún día el teléfono se. El día que se te incendia el teléfono, ¿qué haces?
1: No, yo llevo el anotador con las formaciones anotadas.
0: Ah, mirá. Pero sí, es cierto que llevaste un botinero, que fue tu equipaje que llevaste
1: generalmente
0: a Mendoza para el viaje.
1: Generalmente noto la formación que nos averigua Lolo. Sí. Y bueno, después tacho un poquito.
0: Sí, las que te da Lolo del tachala.
1: Generalmente tacho.
0: Dame la tanda final de mensaje, Guati.
2: Nico 668, quiero ir a la cancha el domingo. Quiero ir a la platea, quiero ir a ver a Quilmes. Les mando un abrazo grande. Soy el que puso el detalle de Darío Areza. Crack, mal.
3: Hola, Turco, Juan. Buenas tardes. Habla Carlos 492. Quiero ir a la cancha el domingo. Un abrazo, hasta luego.
0: Un abrazo grande para todos. Nos estamos despidiendo. Los ganadores de la platea. Al mediodía, la primera platea la ganó Julio 619, ya se la hemos enviado. La segunda platea del mediodía la ganó Rubén 978. La siguiente platea, ahora del turno tarde, la tercera, la primera del turno tarde, la ganó Darío 970, ya te están mandando desde la producción la platea. Y la última la ganó Nicolás 668. Ya están partiendo dichas plateas, el QR correspondiente desde la producción para que las puedan disfrutar el próximo día domingo, ese que nosotros arrancaremos periodísticamente desde la cabina número 16 a las 5 de la tarde por FM Sur, en el dial, en la aplicación y en el canal de YouTube. ¡Nos vamos! ¿Me repetís el Quilmes que crees que va a jugar? La última chance.
1: Marinelli, Agustín Ortega, Lucas Romeo, Ariel Quipes y Agustín Vindela, Ramiro Martínez y Bolívar, Lavezzi, Batista, Vera y Espetale.
0: Según Juan Martín, un solo cambio: Lavezzi por Vega. El próximo día, domingo.
1: Mañana a la tarde tendrá Quilmes y va a probar ahí trípode del equipo.
0: Bueno, pero vos ya diste este. Sí. Te la jugaste. Mastrolía, Monti, Pacheco, Aguinagalde, Angelini, Tomasetti, Arregui, Benítez, Auche, Souto, Echeverría. El árbitro Javier del Barba. Seremos el fútbol por FM Sur a partir de las 5. Gracias por la sintonía. El domingo a la cancha, como sea, hay que ganar. Buen fin de semana para todos. El domingo a las 5 en el 88.9 del dial. Chau.
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0: Carlos, estamos viendo.
1: Chao, gracias.

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